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0: Y estas piernas hermosas con unas medias.

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3: Mirando la animación, guardando interés de la 4, aquí en la línea de la radio reportando la mano central. He penetrado la atmósfera terrestre con éxito, descendiendo a máxima velocidad sobre el continente, fijando curso en el objetivo central, coordenadas estratégicas de aterrizaje establecida, latitud 10 grados 10 minutos norte, longitud 68 grados 11 minutos oeste, ubicación exacta confirmada, casco central de Botulito, unicentro de las Marías, base, he tomado el control de la cabina, frecuencia de Más Network intervenida, repito, frecuencia de Más Network intervenida. Terrestres, sintonicen sus mentes, ya estamos al aire, esto es Enfocados, con el alienígena de la radio, prepárense para el contacto.
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4: Saludos terrícolas, aquí Gilbert Peraza, el alienígena de la radio, reportando la base central desde el Unicentro Las Marías en Tocuyito. Frecuencia de Más Network intervenida con éxito, iniciando protocolo matutino, descargando noticias, tendencia, tecnología, entrevista y mucho buen humor. Y por supuesto, nuestro archivo secretos de los misterios inexplicables. Sintonicen sus mentes. Esto es...

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Son las 11:44.

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0: Hola, hola, bienvenidos a Donde el Fútbol nos une. Bienvenidos a su dosis diaria informativa Modo Mundial. Por aquí Mariel y la abuela, con mi nieto Samuel y Alejandro Colmenares apoyándonos en los comentarios. Bueno, Samuel, hoy tenemos ya el juego que tanto queríamos tú y yo conversar y comentar con Alejandro, porque estamos en este partidazo que nos disfrutamos ayer de España y Francia, donde, bueno, España silenció a la favorita, como dicen muchos por allí, y ya está en la gran final del Mundial. Ahora, bueno, Samuel, quisiera tú, con tu ojo clínico, que me comentaras qué te pareció este juego, pero a su vez también tenía una inquietud, quería hacer una pregunta, porque también he leído y he escuchado muchos comentarios que frente a España, justamente esta selección es la única que ha logrado en esta era moderna dominar a Francia en partidos de eliminación directa. Quería que me comentaras algo de esto también.
1: Bueno, tuvimos este primer partido de semifinales entre Francia y España, donde España logró dominar a Francia y en donde lo colectivo se impuso sobre las individualidades, ya que la defensa de España neutralizó la ofensiva de Francia, ya que la selección de Francia recurría a Mbappé y a esas contras rápidas y a esas recuperaciones para lanzar el balón hacia sus delanteros para generar daño, pero España pudo neutralizar a esta ofensiva de Francia. Un partido que comenzó ganándolo España con un penal en el primer tiempo. Ya en el segundo tiempo logró conseguir ese segundo gol de la tranquilidad. Un partido donde Francia intentaba pero no conseguía esos espacios. Recurría a un Mbappé que se encontraba aislado. Y esto le afectó a la ofensiva de Francia, donde buscaba esas individualidades pero no, al final no logró conseguirlas y España logró avanzar a su segunda final del Mundial. Y si es verdad que España ha logrado dominar en esta era moderna a Francia, ya que ha sido una de las muy pocas que lo ha logrado en eliminaciones directas, ya que en los últimos dos partidos, justamente también en semifinales, una en la Eurocopa, donde logró ganarle a la selección de Francia 2-1, y otra semifinal en la UEFA Nations League, donde pudo ganarle a Francia en un partidazo 5-4 y volverlo a hacer por tercera vez consecutiva. Claramente deja en claro que España ha dominado a una selección de Francia que en los últimos dos mundiales ha llegado a finales de mundial, y que España haya logrado vencer nuevamente a Francia deja mucho de que hablar de esta selección, que ha logrado mucho y logró avanzar a esta final.
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0: Aclarando mis dudas como siempre. Y bueno, ahora vamos a dar el pase a Alejandro Colmenares para que nos complete un poco sobre este partido que disfrutamos ayer. Y Alejandro, también quería hacerte una pregunta adicional, porque hablan de que España es la primera selección en mantener esa portería a cero en 6 partidos en una misma Copa del Mundo. Es un récord histórico. tú y yo habíamos conversado junto con Samuel algo de esto. Entonces quería que nos retomar este tema, que siempre es importante porque a la gente le gusta mucho de números, estadísticas, récords históricos, hablar de estas cosas.
5: Hola, hola, saludos. Bueno, ya tenemos un finalista de este mundial. Ese partido de semifinal entre España y Francia. En lo personal, para mí un poco decepcionado, pero otra vez le repito, todos los juegos hay que, o sea, cumplirlo, como se llama, hay que jugarlo para poder saber el resultado, porque de confianza y de hablar que si gana, que tiene mejores jugadores, que no, eso no da resultado. El resultado lo va a hacer un buen partido y jugar con seguridad y confianza. Y bueno, Francia salió normal como sus demás partidos, pero se consiguió un rival que no le dejaba mucho la pelota, que manejaba los tiempos, tenía la pelota más, que eso es lo que caracterizaba a España, a tener muchos analistas o muchas personas dicen que España era de los equipos que dominaba el juego, pero no tenía la finalización. Y bueno, sí, así fue. Hoy dominaron el juego, tenían la pelota el mayor tiempo posible. Y bueno, afortunados fueron de que se dio esa jugada de penal, que era que fue más habilidad de Lamine Yamal que el defensor, porque sí fue un penal claro. Y él intentó despejar la pelota y no se percató que Lamine Yamal estaba tan cerca. Y se da ese penal para que se abra el marcador, y eso, para mí, eso le dificultó más las cosas a Francia, porque ya teniendo un equipo que está dominando y ahora ganando, el dominio será más fuerte. Entonces ellos se obligaron a adelantar sus líneas, y eso le iba a generar más espacio a España para conseguir el segundo gol, como efectivamente llegó. Y bueno, una lástima, porque se va uno de los, para mí, uno de los más grandes de este torneo. Y se va uno de los goleadores también. Bueno, habían dos goleadores en ese equipo, pero de los que están arriba era Mbappé. Y bueno, nada, así es el fútbol, hay que jugar los partidos, como vuelvo y repito, hay que jugar los partidos sin confiarse. Y todos los juegos son diferentes, a pesar de que sean los mismos jugadores y la misma estrella. Y bueno, con respecto a eso de el récord de los seis partidos, ya eso, en el partido anterior, en cuartos de final contra Bélgica, le rompieron esa racha de más minutos sin haber encajado un gol. Sin embargo, sigue siendo un mérito para el arquero español, porque en seis partidos solo le han hecho un solo gol. Y eso de verdad que es meritorio, o sea, de mencionarlo, porque muy, muy difícil está ahora el fútbol. El fútbol ahora es de muchos goles, y de verdad que él en seis partidos ha recibido uno solo, y es fenomenal. Claro, también eso habla mucho, muy bien del equipo, la defensa, pero el portero es el protagonista ahí. Y bueno, no es un secreto también que este mundial develó a un montón de arqueros buenísimos. Bueno, eso era lo que quería agregar hoy, y esperamos la siguiente semifinal a ver qué será.
0: Gracias, Alejandro, por tus comentarios. Bueno, Samuel, ya no nos queda más entonces, porque tenemos entonces esta cita para hoy a las 3 de la tarde en punto, hora venezolana, en el Mercedes-Benz Stadium de Atlanta. Tenemos este juego que viene para disfrutar hoy de Argentina-Inglaterra. Entonces, conéctense con nosotros por la www.mascarabobo.com para disfrutar de este partidazo, y sigan en sintonía. Chao, chao.
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Esto es Max Network, grabado 92.7 FM y el programa comienza a 12 del mediodía, mis queridos amigos. En la gerencia de producción, Manolo Malván. La producción general de Jorge Luis Padrón. La dirección general de Ricardo Avelino Figueira da Silva. Y quien tiene el inmenso placer de hablar para ustedes, Luis Alfredo Padrón, el 2299.

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1: Sean todos bienvenidos a las transmisiones de Más Network Carabobo 92.7 FM, mandando en toda Venezuela. Aquí le está hablando Jorge Padrón, porque hoy estamos en semifinales del Mundial 2026. Vamos a transmitir el partido de entre Argentina y Inglaterra, con colaboración junto a nuestros amigos de Flashcore. Estaremos transmitiendo este juego y estamos con la gerencia de producción de Manolo Marval, con la producción general de Jorge Padrón y la dirección general

por más Network Carabobo, mandando en toda Venezuela, dando medio palo en modo mundial. Claro que sí. Señores, hoy tenemos el juego de Inglaterra versus Argentina. Una verdadera rivalidad clásica en los mundiales. Claro que sí, que va a escribir este nuevo capítulo en Atlanta, ya que Inglaterra y Argentina

amigos de Flashcore, que nos transmitirán el juego. Y vamos a hablar un poco sobre Inglaterra, cómo llegó aquí. Aunque Inglaterra no ha mostrado su mejor fútbol en este mundial, pero sí, tiene ese espíritu de lucha que siempre tiene este equipo de Inglaterra, porque recientemente logró vencer a Noruega 2-1 en una prórroga de cuarto de lugar, y por lo tanto esto le permitió estar aquí en esta semifinal contra Argentina. El técnico Thomas Tuchel y su referente Bellingham ofrecieron opiniones sobre distintas opciones del equipo, sobre el último triunfo de los Three Lions. El equipo ha alcanzado en su cuarta semifinal en este gran torneo desde 2018, y con tanta y toda la historia que tiene Inglaterra. Los de Tuchel buscan convertirse en el primer entrenador extranjero en 48 años en llegar a la final del mundial, mientras que Inglaterra no alcanza esa instancia desde que ganó el torneo ya por el año de 1966. La última vez que tuvo en semifinales el equipo inglés fue en 1990 y en el año 2018 en el mundial realizado en Rusia. Mientras por el equipo argentino, que es la vigente campeona y ha ganado sus 6 partidos en este mundial y los últimos 12 en fases finales de esta competición. Aunque ha tenido que esforzarse al máximo en las rondas eliminatorias, el equipo de Lionel Scaloni vivió un segundo partido consecutivo marcado por la polémica arbitral. Necesitado de la prórroga para superar el equipo de Suiza con 10 jugadores, por un partido que determinó al final 3-1. Con este resultado lo convierte al equipo argentino en el equipo más goleador antes de las semifinales con 17 goles. Eso es lo que es por lo menos el récord de Argentina en un mundial, logrado en 1930 cuando llegó a la final. Apostar en contra de este equipo parece arriesgado, pero yo creo que sí. Tiene el favoritismo Argentina. Así que este juego de Argentina y el conjunto de Inglaterra está que arde. Así que entre los enfrentamientos históricos entre estas dos selecciones están que Argentina solo ha perdido 3 de sus 14 partidos ante Argentina. Es decir, que el global sería 6 ganados, 5 empatados y 3 perdidos a favor del equipo inglés. Pero las dos derrotas más recientes fueron en el

en el Mundial de 1986 y 1998 por parte de los ingleses. Desde entonces los Three Lions no han perdido sus tres duelos directos entre estos equipos. Han ganado dos y han empatado uno. Así que así fue el historial de los últimos enfrentamientos entre Argentina y Inglaterra. Las probabilidades están parejas, aunque ligeramente por encima está Inglaterra con un 39% al 31% de probabilidades de ganar. Así que está muy parejo este juego de Argentina y versus Inglaterra, señores. Bueno, entonces vamos a escuchar un poquitico de música antes de conectarnos en pocos minutos con nuestros amigos de Flashcore para escuchar el juego entre Argentina y Inglaterra. Vámonos con Michael Jackson.

0: Y ahora ya nos vamos a conectar con nuestros amigos de Flatcon por aquí, por Mad Network Carabobo 92.7 FM, mandando en toda Venezuela porque estamos en modo mundial. Claro que sí, vamos a la semifinal del juego Inglaterra-Argentina. Así que vamos a conectarnos directamente en este momento con nuestros amigos de Flatcore para escuchar las incidencias del partido. Cuando ahorita vamos, 2 minutos de partido.
1: A 30 grados de temperatura, parece de noche, pero es de día, en la ciudad donde se hace la bebida más famosa del mundo. Y acá va a sacar Tagliafico, zona izquierda, cuadrante defensivo de la Argentina por el sector zurdo. Intenta adelantar la pelota, se mueve Julián Álvarez, atrás está Messi. Viene el balón para... primer balón de Messi, quiere jugar hacia adelante, una Messi la juega de punta y el árbitro dice que siga, todos los futbolistas argentinos que reclaman, pero tiene que estar concentrado, ya se... un golpe en el medio y ahora una infracción de Enzo Fernández, reclama amarilla Bellingham, los futbolistas argentinos fueron a hacer mano propia, se pica el partido, era de suponer, Anderson que reclama una mano, a Bellingham que lo van a buscar y el partido ya tiene una temperatura, ya tiene una tensión. Guti Romero que lo saca, Paredes que le dice de todo a Bellingham. Se insultan el número 5 de la Argentina y el número 10 de Inglaterra. Y es un partido, o empieza a ser el partido que esperábamos. No vengan a ver espectáculo a Atlanta. No escuchen espectáculo, será una batalla. A ver lo de Anderson. Messi que reclamaba una infracción. Lo corrió Enzo Fernández y le dio un golpe en la cabeza, un empujón. A ver si ya veo que entra al VAR. Y antes reclama Messi una mano de King. Lo venían agarrando de arriba. El propio Anderson y un golpe de Enzo Fernández. El árbitro habla con Enzo Fernández. Enzo Fernández parece muy acelerado. Messi le dice: mirá vos, eso es foul y el anterior no. Cada uno juega el juego de las caras, el juego de la indignación. Tuchel que ya empieza a dar indicaciones, quiere ajustar el equipo. Jude Bellingham que se queja del golpe. Enzo Fernández que le habla al árbitro del partido y la pelota está en juego, sin amonestaciones. Por acá tiene Anderson que recibió un golpe recién en la nuca de Enzo Fernández. Intenta abrir, pelota para Gordon, acá la tiene por zona izquierda. Aguanta el 10 de Newcastle que jugará en Barcelona. Otra para Anderson, Argentina que quiere morder. Messi que merodea, el balón al fondo ya lo tiene Markey. Cerquita lo está Pickford, va a recibir el balón el guardameta Jordan Pickford. Ya la pone por el sector derecho para Stone. Esto para Anderson, Anderson en la salida. Observa el panorama, por el sector derecho como interno está Declan Rice, está el del Arsenal más atrás, juega la pelota, acá la tiene Stone, Pickford que aparece, quiere adelantar a su equipo, balón por el costado izquierdo y acá tiene que marcar Juliano, y por acá se viene la pelota Gay, que por el sector derecho Juliano que lo quiere marcar y arranca Spence con la pelota, sostiene el balón Spence, doblan dos futbolistas argentinos, tiene un caño de paso y entonces, extraordinario, cierre de Cuti Romero, pelota para Juliano encerrado frente a 13, tiene que hacer un nudo, despeja el balón al medio, otra vez para Romero y de punta y hacia adelante saca el seleccionado argentino y a correr con la pelota Messi, y a correr con la pelota Messi, pero Gay que hace una pausa y entonces termina recuperando el balón, y aquí en 5 minutos de juego, con poca eficiencia, termina tomando Pickford la pelota, retrocede Rey que la pone para Gay que juega balón al fondo, quiere presionar Julián Álvarez, lo marca de cerca John Stone, termina sacando Pickford, pierde derecha, viene para Rey que domina la pelota, para mí se le escapó, presione, gana McAllister, tiene que escapar por el medio, por acá aparece Julián que la pone para Messi, reclama la infracción, pero el árbitro del partido dice que siga, buen corte, es un partido de detalles, intenta morder la araña, termina saliendo Stone, ahora presiona largo la Argentina y hay un saque lateral para Argentina desde la mala predisposición de Arsenal, de Anderson para salir por el costado, tenemos 5 minutos y medio, Paredes y la pelota toca balón al fondo, va presionado Gordon a Cuti Romero, más atrás para Dibu Martínez, este sale para Paredes, solo por zona derecha aparece, por acá Romero que empieza a correr por el sector derecho, se mueve Nahuel también, viene la pelota para Molina quiere tocar al medio, marca Bellingham, castigue Molina, se la roba Juliano, tiene que tirar adelante, marca Spence, va a caer, hace un buen giro, tiene que salir por el sector izquierdo, Spence que pisa la pelota pero muerde Argentina nuevamente, insiste Juliano, traba la pelota, se viene con toda Argentina, pero termina con una infracción sobre el futbolista Elliot Anderson, el hombre que ha pasado a Manchester City, fue con todo Juliano, Anderson que cayó y lo están castigando al mediocampista central del conjunto inglés. Argentina que tiene un promedio de edad de 29.3 años, mientras que 26.7 de media de edad para el seleccionado inglés de los Three Lions. Acá está Jordan Pickford para sacar desde el fondo, pisa la pelota, Messi lo observa. Pickford que ha tenido una buena de Copa del Mundo. Inglaterra que ha marcado mucho de juego aéreo, quiere abrir las bandas. Viene la pelota frontal, quiere buscar Harry Kane. Toma en el extremo derecho por acá. acá para que se venga Morgan Rogers de Aston Villa. Lo va a encargar mano a mano a Tagliafico. Se va por afuera, saca centro. Termina devolviendo la pelota en el relieve. McAllister tirando la pelota afuera y tiro de esquina para Inglaterra. Inglaterra va muy bien de arriba. Tal vez es uno de las cuestiones de juego que ha heredado de Southgate, que manejaba muy bien la pelota parada del anterior entrenador inglés. Vamos, se ha hablado de una historia donde fue a ver el básquetbol de los Estados Unidos para armar las cortinas y para que lleguen libres al juego aéreo. Por lo general entra libre Harry King en el punto penal, así que hay que tener atención con el capitán inglés. Hacen el movimiento para que Kane esté libre en el punto penal, el capitán, y Reis para pegarle a la pelota. Allí está el del Arsenal, que quiere centrar a uno que surgió de Tottenham, uno de los clásicos londinenses. 7 minutos 15, levanta la mano izquierda Reis, viene el centro, punto penal, golpe de cabeza de Cuti Romero, se esperaba la pelota por ahí, quiere escapar la Argentina, acá la cabeza Juliano, viene para Messi, adelanta el balón que queda vivo, busca Julián, mete la cara, terminan cobrando infracción y en consecuencia tiro libre para el seleccionado argentino. 7 minutos y medio, al árbitro le hablan todos, se agarraba Lisandro Martínez, Stone también, Juliano. Es un partido muy pero muy tenso, hay una tensa calma en los primeros minutos. Golpe de pelota que hace Paredes, Paredes que la pone para Enzo Fernández, balón en la mitad de la cancha, McAllister como media punta, Messi también, otra vez para Paredes, Paredes para Fernández, Fernández para Paredes, Paredes al fondo para Romero, Lisandro por zona izquierda, Nahuel por zona derecha, Cuti Romero que tira para McAllister hacia adelante, este la pone para Molina, Molina más atrás para el Dibu Martínez, pelota que recibe el de Aston Villa, va a tirar de zurda, prefiere jugar con Lisandro, Argentina que no la rifa, por acá está Tagliafico y a correr Julián, acá la tiene Tagliafico al medio para McAllister, McAllister para Tagliafico, lo sacuden a Tagliafico y recibe la infracción el lateral izquierdo, el hombre surgido de Banfield en la República Argentina, que fue capitán de Independiente y que ha jugado en el Ajax y en el Olympique Marsella. Una marcación de hombre a hombre, la de Clan Reis a Tagliafico, no quieren escaparse los detalles, el partido es, insisto, muy pero muy tenso. Acá sale Enzo Fernández, 8 minutos y medio, la tiene el exfutbolista de River Plate, pelota para Cuti Romero que surgió en Belgrano de Córdoba, avanza con el balón, la pone para Messi, Messi que descarga, no, pelota para Nahuel, Nahuel para otra vez Cuti Romero, este para Fernández, Fernández para Romero, Messi tirado como lateral derecho, Julián que puede llegar a picar al vacío y creo que va a ir la pelota para ahí, y ahí se adelanta Cuti Romero que tiene un guante en el pie, tiene que revolearla para adelante, se ofrece McAllister, Julián que queda corto, recibe la pelota, la pone de primera, busca para Juliano, golpea a Juliano, pero hay una infracción, sobre Anderson, otra más de Juliano Simeone, que será advertido por el árbitro. Ya le dijo, hiciste dos o tres, Juliano, el hijo de Cholo, hombre Atlético de Madrid, que ha tenido una muy buena temporada. Saliendo con el balón, Marquei, pone la pelota para Anderson, juega de zurda y hacia adelante, no me gusta esto, Bellingham que combina con Harry Kane, lo castiga bajo Paredes. El árbitro dice que siga, por acá sale Lisandro, Lisandro para McAllister, McAllister para Enzo Fernández. Gira a la mitad de la cancha, recibe infracción y es tiro libre para la Argentina. Qué cantidad de faltas en la mitad de la cancha, hay muchísimo en juego. Allí se lo ve a Chiqui Tapia, también a Infantino, a Axel Wenger, como algunas de las autoridades que están en el encuentro. Paredes por Harry Kane, viene

ya comenzó el partido entre Argentina y el equipo de Inglaterra. Ya nos vamos a conectar de nuevo con nuestros amigos de Flashcore. Así que esperen un momento mientras logramos hacer la conexión. Manténganse en línea y ya vamos a seguir transmitiéndole el partido. No se lo pierda. Pues sí, por aquí, por Mac Network Carabobo 92.7 FM. Así que vamos a seguir transmitiendo. No se aparten, ya nos vamos a reconectar.

ya lo vamos a conectar con nuestro amigo de nuestros amigos de la transmisión de Flash Gordon. Así que sigamos con el partido de fútbol.

Hemos estado teniendo inconveniente con la conexión de nuestros amigos de Flashcore, así que nos disculpan, vamos a estar resolviendo el inconveniente pronto. Mientras tanto, escuchemos a Michael.

0: Ok, ya retornamos con nuestra conexión con nuestros amigos de Flash Core y ya vamos con el juego.
1: De pierna zurda, tiene un tiro frontal, creo que lo va a ubicar a Harry King, a dividir con Morgan Roger, termina cubriendo y quedándose con la pelota Dibu Martínez, y ahora el árbitro del partido le dice algo a Rogers, que lo revolvió a Tagliafico, que estaba en la cobertura. Roger, que se le cargó encima. Dirán que Argentina está golpeando, pero Inglaterra también en cada dividida intenta aprovechar. Messi, que juega de primera, genial para Nahuel. Nahuel con la pelota otra vez para Messi. Messi que recibe el balón. Tiene la pelota Messi. Messi ahora para McAllister. McAllister cortito para Enzo Fernández. Para acá encuentra el negocio Argentina. Más atrás para Paredes. Paredes para McAllister. McAllister para Paredes. Paredes con la pelota. Abierto aparece Juliano por el sector derecho. No, está por el centro del ataque. Está Nahuel por zona derecha. Acá tiene el balón Paredes. Paredes que se la va a tirar a Nahuel. Ay, dudó. Ahora espera Lisandro por zona zurda. Paredes que la cambia de frente, lo encuentra por acá Julián. Julián que quiere armar tiro. Pelota que va a venir al área. ¡Ay! Trazaba la diagonal Enzo Fernández. El balón que sale por un costado y saque lateral para Argentina. 22, marca el reloj. Amigos, amigas de Flash Score, Argentina 0, Inglaterra 0. Viviendo por la aplicación número 1 del deporte. Paredes sobre el círculo central. Harry King como punta de lanza de Inglaterra. Ahora en zona izquierda, Lisandro ya está en campo inglés. La pelota más atrás para que la sostenga Tagliafico, que hace una pisada y retrocede por la izquierda para Lisandro. Lisandro para Paredes, Paredes para Cuti. Romero, recibe la pelota Romero, está abierto por el extremo derecho Juliano, está cerrado Messi, viene la pelota para McAllister, McAllister más atrás con el balón para dársela a Cuti Romero, un golpe sobre McAllister y la pelota que viene para Messi, Messi que quiere girar, McAllister que se toma la pierna izquierda, una patada de Bellingham, y eso no es amarilla, eso no es amarilla, pisotón notable de Bellingham, que tiró su larga pierna, y un tiro libre para el seleccionado argentino. Messi que marca, adelanta la pelota, se hace el distraído, el árbitro norteamericano que marca el tiro libre, Ismael Elfat, que va pidiendo que Harry Kane retroceda. Y Argentina y el juego del misterio. Y acá Messi la pone por el costado derecho. Recibe la pelota Juliano. Juliano que la tiene que poner para la derecha. Frente a Spence. Hace un amago en el área. Quiere llegar hasta el fondo. Y termina ganando un tiro de esquina. El primero de Argentina. Vamos a Argentina ahora para pegarle la pelota del costado derecho. Allí está Agüero, Lavezzi, Maxi Rodríguez, Mascherano. La plana mayor del seleccionado argentino. Muchos de los futbolistas que jugaron la final de la Copa del Mundo de Brasil 2014. 24 minutos de juego. Pelota por el sector derecho. El árbitro que habla con Juliano y con Pickford. Pickford que se ve notablemente molesto. Juliano que le dice algo. Cuti Romero que intercede. Intenta sacarlo. Parla en inglés. Y nosotros tenemos 24. Ya hemos pasado el Ecuador de este primer tiempo. Un partido de enorme, de enorme sensibilidad. Y Simeone y Pickford, otro Simeone, otro Simeone, 20 años después. Y acá el tiro de esquina por la derecha le va a pegar a Messi. Puede llegar a impactar McAllister anticipando. Viene el balón, busca punto penal y una infracción sobre el arquero. Qué fácil lo hace, ¿eh? Qué fácil lo hace el árbitro Ismael Elfat, que cobró falta. Y Simeone que lo agarraba a Pickford en el área menor. Correcta decisión de el árbitro. Y ahora tenemos la pausa de hidratación. Vamos a aprovechar este momento para repasar parte de la estadística en el encuentro que manda el soporte técnico de Flash Score. Ustedes saben que, bueno, lo están haciendo en la aplicación número 1 del deporte, casi 25 minutos de juego. Por ahora sin remates al arco, 42% de posesión para Inglaterra, 58% para Argentina, 94% de precisión en los pases para el equipo inglés, 87% para los argentinos. Eso es una barbaridad para ambos equipos que no han tenido tantos pases largos.

uno ha tenido un tiro de esquina y un toque en el área rival por parte de Inglaterra, mientras que tres por el área, por el lado argentino, dos fuera de juego para el seleccionado argentino, seis tiros libres para Argentina, seis tiros libres para Inglaterra y cinco para Argentina, un total de 11 faltas en 25 minutos, lo que nos da una infracción que cada dos minutos. Y en cuanto al porcentaje de pases acertados, lo decíamos, 94% de precisión de Inglaterra, 99 de 105, mientras que Argentina 87, 125 de 143. En pases largos, Inglaterra algo más preciso, con 60%, 3 pases largos acertados de 5 a Argentina, 2 de 4. Y en el último tercio se ve mayor precisión inglesa con 79% versus 74%. Son estadísticas, son detalles que no hacen al partido. Por ahora el encuentro no tiene un dueño. Se está imponiendo el juego de Paredes, me parece, en la mitad del campo de juego. Inglaterra está muy firme cada vez que ataca la banda izquierda donde están Spence y Gordon. Cuando logra partir Spence, me parece que está siendo el futbolista más desequilibrante, el lateral izquierdo de Inglaterra, que había entrado muy bien frente a Noruega, que le habían hecho un penal que no valió por el VAR y que naturalmente Tuchel, que tuvo un enfrentamiento o no un enfrentamiento, un reclamo para sus jugadores, y Bellingham, que mucho no se traga las críticas, lo declaró en contra de su propio entrenador, del alemán que dirige Inglaterra y que sigue ajustando el equipo y que le pide que y que les pide que estén atentos. A mí me da la sensación de que egos a un lado, enojos aparte, ambas escuadras quieren marcar la diferencia. Es una tentación, es una tensión enorme. 27 minutos, amigos, amigas de Flash Score. 0-0 Inglaterra, Argentina. En la aplicación número 1 del deporte, viviendo la Copa del Mundo, esta extraordinaria Copa del Mundo. Después del paseo que España le pegó a Francia, notable lo del equipo de La Fuente. Un partido extraordinario del seleccionado español, que es gran candidato al campeonato del mundo. Pickford y la pelota, y ahora presiona alto Argentina. Saca Julián, el balón que queda vivo, roba Paredes. Viene para Enzo Fernández, controla largo. Se la lleva Paredes, Paredes para Julián, Julián para Messi. ¡Ay! La tocó Messi. Si no se venía Julián, y Enzo le reclama. Enzo le reclama. Messi le pide disculpas, no lo vio a Enzo Fernández, Argentina, que había robado de manera peligrosa. Y hay Inglaterra ahí las dudas, y otra vez Pickford, y Julián que va a ir a morder, y Julián que va a ir a morder. Y acá tiene la pelota Pickford y la tira larga, lo quiere encontrar a Harry King, también quiere dividir con Morgan Roger. Golpe de cabeza de Lisandro Martínez, McAllister que interpone, termina ganando el balón y ahora la lanza por un costado. Tacle a Fico y se cobra solo la Argentina el saque lateral. Y ahora se hace el distraído, sí, el saque de costado para Argentina. Y de Clan Reis, y el futbolista Reis, que no entiende lo que le cobró el árbitro, y Tuchel que se vuelve loco. Rhys James, quiero decir, balón de Enzo Fernández, viene para Cuti Romero, este para Paredes, Paredes jugando en el abismo, la pelota para Cuti Romero, ahora lo va a ir a presionar Bellingham, la toca más atrás Argentina, acá la tiene el Dibu Martínez, avanza el Dibu Martínez, 28 minutos y medio de un encuentro muy parejo, muy peleado, muy disputado. A Dibu Martínez no se apura, tiene la pelota en la media luna de su área, a la derecha lo tiene a Romero, a la izquierda a Lisandro Martínez, Paredes que está cerrado y ahora es tomado por Harry Kane, no quieren que le maneje la pelota. Esta es la escenografía ofensiva y defensiva de la Argentina. Otra vez el balón para el Dibu Martínez. Argentina que va a buscar el espacio. Es un encuentro de ajedrez. Avanza Dibu demasiado. Paredes ahora se lo trae para que quede largo. A Harry King tira la pelota larga. Busca a Juliano. El balón que queda vivo, insiste Enzo. Enzo que la pone para Nahuel. Nahuel tentado en adelantar con Juliano. Juliano y la pelota controla largo el futbolista Atlético Madrid. Y en consecuencia saque lateral lo hace Pep. Pep para Gay. Va acelerando los tiros Argentina. Media hora casi tenemos de partido. Para acá sale Elliot Anderson, avanza con la pelota de este joven mediocampista, juega para Harry King, gira y rota King, y va a ir a buscar, tira un pelotazo profundo, va al paredón del 6, va a posición de 3, Tagliafico que marca a Rice con el balón, y Tagliafico que saca la pelota por un costado, saque lateral a la altura del área, es para el seleccionado inglés, allí están los tres leones para sacar la pelota al fondo, reclama el balón John Stone, Stone tocando al medio para Anderson, Anderson y el balón cambiará de frente, Spence, tiene tiempo, tiene recorrido, quiere acelerar, corta para adentro.
centro, hace un freno ahora. Gordon que juega con Bellingham, este para Spence. Spence que juega para Gordon. Gordon que va a recibir la infracción, pero termina marcando Simeone. Notable marcación de Juliano. Juega la pelota rápido. Por acá se viene para Julián. Julián que mete una pausa. Combina con McAllister. McAllister al medio para Paredes. Paredes más atrás para que aparezca el Dibu Martínez. Tiene que tocar al fondo para Cuti Romero. Y otra vez para el arquero de Aston Villa. Acá está el Dibu Martínez con el balón. La pone para Lisandro. También es Martínez. Está cerrado. Bien la pelota para Paredes. Paredes para Tagliafico. Tagliafico que juega en largo. Por acá aparece Julián. Julián para Tagliafico. Está solo Juliano por el costado derecho. Se asocia a la Argentina. Otra vez Tagliafico. Tagliafico para Julián. Julián para Paredes. Paredes que juega. Toca. Reclama Enzo. Se empieza a mover. Paredes que la lleva hacia adelante. Está el balón en la mitad de la cancha. Por acá recibe la pelota Messi. Messi que levanta en dirección de Tagliafico. Punta izquierda. Ataca a la Argentina. Trazó la diagonal McAllister. Prefiere tocar más atrás. Tagliafico y otra vez viene para Lisandro. Y Lisandro ahora para Paredes. Y Paredes que empieza a observar el panorama. Y pica Nahuel. Pica Nahuel. Pica Nahuel. Ay, va la pelota larga para Molina. Pero termina siendo elevado el pase de el futbolista Leandro Paredes, el capitán de Boca, y nosotros tenemos 31 minutos de reloj en este primer tiempo. Y el encuentro que está 0-0. Salida para Pickford. Ahora quiere presionar a Argentina. Va Julián Álvarez. Pickford que la tiene que revolear de zurda. La termina tirando de zurda. Lo quiere ubicar a Harry King, pero termina ganando Nahuel Molina. Y ahora que domina la pelota para allá es Cuti Romero. Le queda a Bellingham. Bellingham perseguido por Juliano. Se cae Juliano. Lo tiene que marcar Cuti Romero. Bellingham frente a dos. La pelota que le queda y termina marcando infracción. Romero que se hace el distraído y es tiro libre peligrosísimo para Inglaterra. Merodeándose, resbaló Juliano Simeone. Después fue Enzo Fernández a cortar y Bellingham, que es peligrosísimo, encaró como una flecha directo al arco. Una tonta infracción de Enzo Fernández, pero me parece que primó la decisión de cortar la jugada lejos del área en consecuencia del peligro que traía la carrera de Jude Bellingham. Y acá está para pegarle la pelota a Declan Rice. Va el hombre de Arsenal que supo marcar esta temporada un golazo de tiro libre. Tenemos 32 minutos también. Está para pegarle la pelota a Rhys James, que le pega muy bien con pierna derecha. Ambos son diestros, ambos viven en Londres. Uno juega en Arsenal, otro en Chelsea. Dos equipos que se tienen poca simpatía en el fútbol inglés. Y allí está Sir David Beckham, que lo observa. Va a pegarle la pelota el futbolista Declan Rice. Ojo que está Stone por el segundo palo y Harry Kane en el punto penal, y va a venir la pelota jugada preparada de Inglaterra. Viene el centro de Rice, pelota por el segundo palo. Stone que cabecea de pique al suelo y la pelota que se va por el caño izquierdo. Buen cabezazo del número 5. Un tiro que se veía venir y una pelota ajustada, porque Lisandro Martínez lo fue a disputar y Stone no tenía marca. Y Lisandro tomó la zona y le ganó. Ojo Lisandro con esa, que ya ha sufrido Argentina a las espaldas de Lisandro Martínez, de Patcher, como lo conocen en Inglaterra, al hombre de Manchester United. Balón por el sector derecho, por acá la tiene el futbolista Romero. Romero para Nahuel, Nahuel para Enzo. Enzo que la tira, no quiere problema, no quiere tutía dividir. Juliano que lucha, choca con Spence, insiste Juliano, a puro corazón, se la llevó, vaya Simeone, vaya, lucha Simeone, la pelota que queda viva y termina trabando Gay por el sector izquierdo. Apura Inglaterra, pero el árbitro celoso de la posición quiere que se juegue más atrás. 33 minutos tenemos, amigas, amigas de Flash Score, y el encuentro 0-0, un encuentro muy pero muy parejo, muy pero muy disputado, muy pero muy luchado, con corazón. Simeone yendo con todo. Veremos si entra Rodrigo de Paul en el segundo tiempo, veremos si entra Lautaro Martínez para cambiar el área, veremos qué cambios hace Tuchel en un encuentro que, insisto, se juega con un nivel de concentración pocas veces visto en la Copa del Mundo. Me animaría a decir que es el encuentro con menos errores. Se vive, se siente, se percibe como el clásico que es, como el partido que se ha dicho que es, como el deseo que tienen unos y otros de imponerse. Y acá sale Pickford, pelota por banda izquierda, quiere ubicar a Gordon, a dividir la pelota apareció Spence, juega de primera, está Gordon en el área, cortó para adentro, Lisandro reventando de pierna zurda, pero acá acelera Inglaterra, y se viene Rey, Rey la mete frotada, busca segundo palo, lo pasa Bellingham, sale Juliano Simeone, está demasiado atrás Simeone, tiene que tocar la pelota con Spence, enfrenta, protege el balón Juliano, termina haciéndose un nudo, tiene que proteger la pelota Simeone, insiste Simeone, se la robó Spence, le tira un caño, pierde con el balón, termina trabando y recuperando la pelota por acá Nahuel Molina, el balón que queda vivo, recupera Bellingham, se asocia con Gordon, quiere girar Gordon, hace un relevo, combina con Bellingham, Bellingham que cae, el árbitro da infracción para Inglaterra,
y Bellingham que le dice algo al futbolista argentino, y tenemos 35 minutos y la primera acción de gol clara del partido. Bueno, la de Stone fue peligrosísima. Nahuel Molina, con más corazón y poco oficio, fue falta, fue correcta. La sanción del árbitro es tiro libre. Una tontería. Bellingham es un genio para proteger la pelota. Y ojo con Reis, que le puede pegar al arco, con James, que le puede pegar al arco. Reis James para pegarle a la pelota. Allí está el número 24, el hombre y el capitán del Chelsea, junto a Enzo Fernández. La pelota que está cerca del pico izquierdo del ataque inglés del área argentina. Está por la izquierda, es ideal para un derecho. Reis se para como si fuera a centrar, pero puede pegarle al arco, suele rematar con poco recorrido. Tenemos 35 minutos y medio. Messi solo en la barrera, me parece algo temerario. Está Juliano en el borde del área, viene el tiro y el Dibu Martínez, el cabezazo que insiste por allí Harry Kane y termina sacando la pelota de cabeza a golpe. Julián Álvarez va a cortar con todo el balón de Clan Rey, pero roba Julián y Julián la pone para Messi, habilitado por punta derecha, le va a ganar Spen. Messi que corta para adentro, protege el balón, insiste Messi, lo marcan dos, escapa Messi, genial, genial, genial, genial, sigue Messi, otro por el camino, reclama la infracción, amonéstelo, hombre, amonéstelo. 36 minutos de juego, se va por encima y ahora Anderson y Simeone que se dicen de todo y se van, y la primera amarilla del partido, la primera amarilla del partido será para el cuando escapaba Messi frente a tres como cierta persona hace 40 años, y ahora Roger que lo empuja a Lisandro Martínez y Cuti Romero que se para, pareciera que Cuti Romero va a imponer ahora calma, lo va a llamar a Anderson. Y Anderson dice, why me, dice en inglés. Perfecto, que se entiende, vaya a saber si con acento de Liverpool, de Londres. Pero un movimiento de Messi, le había cortado Spence, después lo hizo girar a King, pasó del largo Gordon, y cuando iba a escapar lo terminó cortando con todo. Le levantó el pie Anderson, y en consecuencia es tiro libre para Argentina, y a mí, a pesar de mi tono de voz, me parece correcta y estoy intentando de ser ecuánime. 37 minutos de Argentina 0, Inglaterra 0. Amigos, amigas de Flash Call, paredes para pegarle a la pelota a Messi también. Un tiro libre en tres cuartos de cancha. Argentina que sueña con el juego aéreo. A ver si Scaloni tiene algo preparado. Va Messi, buscará la pelota por el segundo palo. Veremos lo que hace Lionel Andrés. Allí está en el partido de su vida. Quiere le pegar, no le creo que le pegue al arco. Está demasiado lejos, pero puede sorprender. Una vez marcó un gol de esa distancia, va final Messi. Messi la

que porque Sped siente más el ataque que la marca. Acá recibe la pelota para de zona derecha, círculo central, campo de Inglaterra. El balón que lo tiene el número 5 argentino. Ahora viene para Enzo Fernández, que lo mira Julián, pero prefiere tocar al fondo. Ya recibe la pelota el futbolista Romero. Romero para Lisandro. Ojo con el movimiento de Juliano. Ojo con el movimiento de Juliano. Y si le pega a Lisandro, pero la pone entre líneas, rebota la pelota. Taglafico, Taglafico para Julián. Julián Álvarez que termina tocando al medio. Toda Argentina en campo de Inglaterra. Recibiendo el balón Enzo Fernández. Nahuel Molina abierto. Pisa la pelota Enzo. Enzo para Messi. Messi que hace una pausa. Observa el panorama. Se postea. Contempla para Julián. Julián que sale a jugar. Y por acá se viene Lisandro. Y Juliano espera por el segundo palo de la pelota. Taglafico, Taglafico para Lisandro. Lisandro ahora para Julián. Julián que observa con el rabillo del ojo. Se perfila. Espera el panorama. Está Enzo cerrado. Está Messi dentro del área. Balón para Juliano Simeone. Lo va a doblar Molina. La pelota al fondo. Viene para Enzo Fernández. La juega para Juliano. Juliano tocando el balón al fondo. 41. Y por acá Cuti Romero. Y acá la tiene Paredes. Zona central. Y ahora que se mueve es Messi. Y lo dejan venir. Y viene para Enzo. Enzo para Messi. Messi de primera. Mándela al área. Juliano. Prefiere hacer una pausa. Argentina construye cerca del área de Pickford. Pisa el balón Enzo Fernández. Messi con la pelota puede adelantar. Intenta tocar para McAllister. Mala decisión. Contragolpe de Inglaterra ahora. Quiere escapar por el medio. Roger lo lucha. Lo pelea Lisandro Martínez. Y la pelota que va hacia la mitad de la cancha. Amonestado Lisandro. Que corta el contragolpe por agarrar la camiseta. Pero estaba clara la orden. Se le escapó Roger. Era peligrosísimo. Y Lisandro que lo agarró. Lisandro que se lamenta porque es apercibido por tarjeta amarilla, sabe el calibre del partido que se está jugando, no puede creer, y ahora hay uno probando, tenía que compensar, pero es cierto, cortaba una acción de gol, Lisandro Martínez. 42 tenemos, amigos, amigas de Flash Score, viviendo este 0-0, esta Argentina, esta Inglaterra, y Spen por banda izquierda, a zona de Juliano Simeone, recibe la pelota, acá la tiene Spen, tiene que cortar para adentro, el balón al fondo, juega la pelota a Bellingham, la saca más atrás para Mark Gay, por el medio reclama John Stone, ya está en campo argentino, Rey por zona derecha, acá está la pelota, acá la tiene Rey James, James que la pone para Roger, Roger que pierde el balón, gana McAllister, McAllister para Paredes, Paredes con la fricción, termina tocando el medio, póngala para... ¡Ay, Juliano pasa demasiado! Ya viene la pelota para Molina. Y acá está Molina con el balón, pero Molina para atrás. Otra vez para Enzo. Pica Julián, pica Julián, pica. ¡Ay, hace una pausa! Y ahora que gira es Messi. Messi en tres cuartos de cancha, uno por el camino. Genial Messi, termina perdiendo la pelota con Harry Kane. Roba a Enzo Fernández. Y el árbitro del partido que señala la falta la pone rápido a Henderson. Henderson que la pone ahora para Bellingham. Bellingham que escapa a uno. Se viene el número 10 de Inglaterra, pero lo corta con todo. Cuti Romero, sensacional. Y Bellingham que quiere cobrársela, pero juega el balón al fondo. Y acá tiene que salir Argentina. El balón que tiene Dibu Martínez. Va a presionar ahora Harry Kane. Lisandro Martínez termina en ofensivo Inglaterra. Sale con todo Taglafico. Taglafico que hace una pausa, encuentra espacio. Recibe la pelota Julián. Julián que descarga más atrás. Ahora en el área está Lisandro Martínez. Paredes que se pone frontal, tiene que encontrar tiempo, tiene que encontrar espacio, Molina que recibe el balón, Messi que está escorado en el ala derecha, viene la pelota para Messi, arranca de la mitad de la cancha, pica Juliano, viene de cachetada otra vez a luchar con Gay, Juliano y la pelota, protege el balón Juliano, se le termina rebotando Gay con muchísimo oficio, el marcador central izquierdo de Inglaterra, 43 minutos de juego, Juliano con el corazón, pero debiendo bastante de fútbol, de allí está Spence para salir por punta izquierda, Argentina presiona en alto, vendrá el balón para el conjunto inglés, pelota larga dividida, insiste Bellingham, roba a Argentina, el balón que captura Spence nuevamente, Messi que presiona, viene para Gay, va a ir para Pickford, Julián que lo deja jugar a Pickford, le tapa la parte izquierda, lo hace salir por la derecha y por acá recibe el balón Stone, se adelanta McAllister en ese tramo, que hace rato no aparece, está buscando su espacio McAllister que había arrancado bien, pelota en corto de Bellingham, Paredes que lo empuja, es un duelo tremendo el de Bellingham y Paredes, balón por zona izquierda, recibe la pelota ahora por acá Spence, Spence que pide que se mueva, tira un pelotazo largo, Bellingham al espacio va a terminar contando con todo Lisandro Martínez que saca la pelota sobre ese un lateral, que despliegue el de Bellingham, ¿eh? Arrancó en la mitad de la cancha, estaba en el centro del ataque, Bellingham 6 goles, Harry Kane 6 goles, es el 99% prácticamente de los goles de Inglaterra, un pelotazo largo, Morgan Rogers, Rhys James que busca en esos dos futbolistas, en el 9 y el 10 se reparten la mayoría de los goles de Inglaterra. Tagliafico y la salida para el seleccionado argentino, 44 minutos y medio tenemos de juego. Salida por zona izquierda, Tagliafico, que querrá, el árbitro del partido le dice que agarre la pelota, allí está en línea número 1.
va a sacar paralelo a la red izquierda, Julián con el balón, está muy presionado, se mueve Enzo Fernández, viene la pelota para él, pica y es de Bellingham, y ahí no me gusta Bellingham, que termina cayendo, levántese, roba la pelota argentina, Bellingham acostumbrado a que le cobren todo en el Real Madrid, viene para la pelota para Julián, Julián que gira, tiene que apoyar más atrás para Romero, Romero revoléela, termina jugando Paredes, tres minutos más se van a jugar de la pausa de hidratación, Paredes que se cierra con Enzo Fernández, el árbitro dice que siga, la pelota para Inglaterra, intenta de imponer Romero, el balón que queda vivo, le termina quedando a Declan Rice, lo va a tener abierto a el futbolista James, James para Ray, Ray para Henderson, Henderson jugando la pelota ahora para Stone, Stone que la pone para Spence, no me gusta esto, 3-2 minutos y medio, Spence que ataca por el costado izquierdo, prefiere hacer una pausa, juega para Gay, Gay que quiere adelantar, Bellingham que espera en el área, se ofrece para jugar Harry Kane, vendrá la pelota para el capitán, acá la tiene Kane que rota, que gira, que apoya en Ray, Ray que viene por zona derecha, Argentina que lo deja venir a Inglaterra, James y el balón, McAllister que lo quiere morder, está en el de Liverpool y el de Chelsea, lucha con la pelota, gana Julián, pero termina rebotando en el futbolista Atlético Madrid, apura James, el balón, tiene que salir la pelota, hay dos balones por un costado, el árbitro que pide calma, y ya pone en juego la pelota Rey, Rey que la pone para Stone, Stone en la mitad de la cancha es Anderson, Anderson que la pone para Mark Gay, Gay que recibe la pelota ahora al medio, cerrado, aparece el amonestado Anderson, tiene que controlar Anderson, pelota para Declan Rice, la tiene Rice, Rice para James, James pisa, juega al fondo para Rice, Rice con el balón, intenta asociarse Morgan Rogers, otra vez para Rice, Rice para Stone, Stone y la pelota en tres cuartos Inglaterra, muy atrás Argentina, último minuto y medio de la primera parte, James que juega la pelota cortita para Morgan Rogers, Rogers con el balón, Tagliafico que lo observa, le quiere robar el balón, lo sale a cortar, prefiere jugar Rogers para Rice, Rice tocando el fondo, Inglaterra que se hace amigo de la pelota, acá la tiene Stone, no le encuentra la vuelta, termina jugando más atrás para el portero Pickford, acá la tiene el goalkeeper, Pickford tocando al medio, otra vez Elliot Anderson, que tira un tiro rasante y frontal, lo encuentra Bellingham, Bellingham que se hace un nudo, pero había una posición adelantada, 2 minutos de juego, 47 tenemos, Paredes que se apuraba a jugar, finalmente hará todo lo posible porque estos minutos se agoten, yo creo que los dos querrán tablas de cara a el final de esta pareja peleada y disputada primera parte, Tuchel que anota, Scaloni que piensa, y el pelotazo largo, y acá Tagliafico con la pelota, quiere cortar para dentro, toca más atrás para Lisandro Martínez, Lisandro y la pelota, busca a Enzo Fernández, protege la pelota a Enzo, viene para Tagliafico, se pone frontal, acá para Julián, Julián para Enzo, Enzo que termina cayendo, el árbitro que le reclama a Enzo, que pide infracción de Bellingham, la pelota que viene para Harry Kane, 30 segundos finales, termina cortando Tagliafico, la manda hacia adelante a pelear Julián, Stone que la devuelve, allá va con todo Paredes que adelanta el balón, no hay infracción, el árbitro dice que siga y es falta entonces para Inglaterra en la mitad de la cancha, no, lo había tocado Paredes, el otro metió la cabeza a altura y Paredes le dice de todo al árbitro, 10 segundos finales, quiere jugar en largo, protege la pelota Julián, al silbido dice, ya la pone el futbolista Harry Kane para Anderson, Anderson para Gay, es la última, tenemos el balón para el costado izquierdo para Spence, Spence y la pelota, termínelo, árbitro, acá Gordon que quiere escapar, sostiene el balón Juliano, quiere cortar para adentro Gordon, la manda al área, cae por el segundo palo y es tiro de esquina para Inglaterra cuando el árbitro creo que termina el partido después de esta jugada o marca, sí, termina este primer tiempo, este Argentina 0 Inglaterra 0, los capitanes que hablan, 3 minutos dijo el árbitro Ken que le reclama un córner y así están las cosas. Nosotros vamos a aprovechar una entrevista que hizo José Gual a Ferran Guiner, el ex futbolista de Valencia y Levante, 11 veces internacional con España, actual vicepresidente de la Asociación de Futbolistas Veteranos de España. Pausa y a la vuelta a la segunda parte.

0: Tiempo de descanso en los partidazos que estás escuchando en Flashcore en esta Copa del Mundo 2026 que bueno, nos tiene ya todos con la vista puesta en el domingo a las 9 de la noche y en esa gran final en la que va a estar de nuevo España por segunda vez en su historia después de aquel año mágico 2010 en Sudáfrica. Pues esta nueva camada de futbolistas con Luis de la Fuente al frente han hecho méritos, desde luego que de sobra para poder aspirar a tener la segunda estrella en ese pecho de la roja. Y hablamos de con un exfutbolista, ex internacional también por España, leyenda en el Valencia, como es Fernando Giner. ¿Qué tal, Fernando? ¿Cómo estás? Muy buenas, bienvenido.
1: Hola, buenas tardes, muchas gracias. Pues contento, como todo el mundo, ¿no?
0: Sí, la verdad
1: no,
0: es que...
1: No se puede decir otra cosa.
0: No, porque además una cosa es... Hay muchas maneras de meterte en una final, pero desde luego de la forma que lo ha hecho España ha sido de una manera brillantísima. Bueno, yo creo que para los futboleros que ya tienen cierta edad, Fernando Giner es conocido de sobra, ¿no? Leyenda, como decía, en el Valencia Club de Fútbol. Ha sido 11 veces internacional, ha estado también en otros equipos, Levante, etcétera, pero sobre todo su gran bagaje deportivo o su mejor momento sin duda fue con el Valencia Club de Fútbol, y actualmente es el presidente de la Asociación de Futbolistas del Valencia y también vicepresidente de la Nacional, que preside Roberto Solozábal. Es decir, que...
2: Y seguimos aquí en Mac Network Carabobo 92.7 FM. Nos acabamos de conectar con la gente de Flashcore y pudimos escuchar el primer tiempo del partido entre Inglaterra y el equipo de Argentina. Ha quedado empatados a 0-0 y vamos a recordarle las estadísticas de este primer tiempo. Vamos a hablarle de la posición que tuvieron estos equipos por parte del equipo argentino, que se quedó con 56% de la posesión de balón, mientras que el otro 44% le quedó al equipo de Inglaterra. En cuanto a los remates totales, tuvieron el equipo argentino tuvo 2 remates y el equipo de Inglaterra 1. Ningún tiro cercano a puerta. En cuanto a los córneres, estuvieron igualados en 1 por cada equipo. Igualmente, en la efectividad de los pases también estuvieron muy parejos, porque el equipo inglés tuvo un 90% de pases efectivos, mientras que el equipo argentino con un 89% de pases efectivos, que esto se traduce en 224 pases hechos efectivamente de 251, mientras el equipo inglés hizo 198 pases, de los cuales 178 fueron efectivos. En cuanto a las tarjetas amarillas, ambos equipos tuvieron una tarjeta amarilla. Y lo que vemos aquí entre estos dos equipos, que fue un primer tiempo muy, muy, muy, muy parejo. Así que vamos a escuchar un poco de música mientras nos volvemos a conectar para escuchar este segundo tiempo entre Argentina y Inglaterra. Sí, porque estamos en el Mundial. Sí, Mac Network Carabobo 92.7 está en el Mundial.

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0: Y ahora regresamos aquí a Match Network Carabobo 92.7 y ya nos vamos a conectar de nuevo con nuestros amigos de Flag Score, que están transmitiendo el juego entre Argentina y Inglaterra por las semifinales de este Mundial de 2026. Así que no se lo pierdan. Vamos a conectarnos con nuestros amigos de Flag Score.
1: Ambas situaciones muy, pero muy

0: ustedes. Ya nos vamos a conectar con nuestros amigos de Flashcore y que nos van a transmitir el segundo tiempo. Así que vámonos a escuchar el segundo tiempo.
1: Para McAllister, McAllister que hace una pausa, cerquita lo tiene Kane, otra vez para Paredes, para mí el mejor de la primera parte de Argentina. El balón para Molina, Molina para Giuliano, uy, retroceda Molina, Molina para Paredes, solo Lisandro, y está solo Tagliafico ahora, y acá está Lisandro, y Lisandro para McAllister, McAllister para Tagliafico, y Julián se pone a la espalda del futbolista Jane para picar, pero viene para McAllister, que ha decidido retroceder algo más para jugar, y más cerca del área aparece Enzo Fernández. Ese parece ser el primer ajuste de el seleccionado argentino dirigido por Scaloni. Tuchel es el entrenador que tiene Alemania. Pelota para Giuliano. Simeone, pausa, le dice Messi. Atrás, lo vuelven loco a Gordon. Por acá aparece Molina, Gordon que se va a presionar. El Cuti Romero, ahora la pelota para Enzo. El balón otra vez para Cuti Romero. Previo pase de Molina, de punta y hacia atrás. Por acá recibe Dibu Martínez. Martínez en la medialuna del área. Y en la escenografía es la misma del primer tiempo. Lisandro por la izquierda, Cuti por la derecha. Y Harry Kane marcando a Paredes para darle la salida. Y ahora que se adelanta Sanderson, me imagino a Messi, está unos metros más adelantado, se meterá en el hueco, y va el pelotazo largo, largo, largo, largo para buscar Giuliano, y la baja por acá y se viene con todo, llevándose la pelota Julián, Julián en el área, tiene que tirar, pero que tiró el remate, y la pelota que le queda en el área, acá la tiene Messi, Messi que se postea, lucha con el balón, Messi intenta ganar, le vuelve a quedar a Julián, Julián que se mueve entre dos, se escapó muy bien, tiró, y la pelota que pega en el costado izquierdo, la pelota que queda en el costado de la red, la pelota y la tuvo Julián, no la aprovechó Argentina, reclaman tiro de esquina los argentinos, y Pickford tendido en el suelo, el árbitro vamos a ver qué da, a ver qué dice, pero Julián que tuvo una acción individual, le pegó al arco, y el balón que fue en el costado de la red, ay, ay, va a haber pocas de estas, pocas y se tiene que hacer valer. Estamos viviendo esta Argentina, 0, Inglaterra 0, va a levantar la pelota Messi, vendrá por el costado derecho, nuevo tiro de esquina para la selección, que está vestida de azul, la Argentina, Inglaterra todo de blanco, 2 minutos y medio de la segunda parte, viene el centro de Messi, prefirió jugarla acá, la pelota para Paredes, Paredes para Messi, Messi en el mano a mano, se postea frente a dos, manda centro, está golpe de cabeza de Stone, despejando son dos, la mete Lisandro como puede, salta a cortar por allí Paredes, el contragolpe que quiere Gordon, se tira Paredes, va a tomar la pelota Messi, para mí adelantado, el árbitro se lleva el silbato a la boca, escapó Messi, la termina marcando finalmente saque de arco que tiene que hacer Pickford, 3 minutos de juego, sorprendió Argentina, tuvo algo en el arranque y otro cierre de Paredes, y estaba habilitado Messi increíblemente, y cuando intentó escapar de Gay lo terminó cortando, le puso el cuerpo, aparecía habilitado, salida para Inglaterra ahora, está en tres cuartos, Bellingham que se ofrece, rebota el balón, ya la pone para Anderson, Anderson para Bellingham, Bellingham que la juega para Stone, acaba de recibir Rice, balón por zona diestra, Rice para James, James para Rice, Rice al fondo para Stone, Stone ahora para Anderson, hace una pausa Stone, Anderson, Julián que se come el loco, salida por zona diestra, otra vez Declan Rice, allí está este buen futbolista, lo empuja Paredes, balón al fondo para Stone, Stone con pelota dominada, veremos quién es más ambicioso, veremos quién tiene más suerte. Argentina ya avisó, revolea la pelota Pickford, viene para Gordon, punta izquierda, golpe de cabeza de Giuliano enorme, y acá Enzo que anticipa pero la roba Gordon, y se viene en diagonal y Romero corta la pelota, y a correr Julián Álvarez, y queda desajustado Argentina, Bellingham que la pone para Spence, Spence mano a mano, lo va a marcar a Molina, se va a ir hasta el fondo, manda el centro de la muerte, devuelve Lisandro la pelota cuando se relamía Harry Kane dentro del área, ahí saque lateral para Inglaterra, apretan unos y otros, saque de costado que tiene que hacer Spence, la deja de taco con serenidad, y empiezan a entrar en calor los suplentes de Inglaterra, también los argentinos. Casi 5 minutos de este segundo tiempo. El partido 0-0. Las semifinales de la Copa del Mundo. Buscando un lugar para sacar un ticket a Nueva York. Va a sacar la pelota Gordon, la devuelve. Golpe de cabeza defensivo. Completa Paredes. Paredes ahora para Giuliano. Giuliano que pierde la pelota. Anticipa Rice. Rice para Gordon. Gordon que se hace un nudo. Prefiere tocar más atrás. Aparece Anderson. Quiere robarle la pelota a Julián Álvarez. Termina corrigiendo Stone. Stone que la pone para Mark Gay. Gay con el balón. Avanza en tres cuartos. Se viene Inglaterra. Se viene. La pelota ahora para Harry Kane, que quiere perfilar y que quiere rematar, prefiere abrir, lo encuentra por allí a James, James que la pone para Morgan, Morgan por zona izquierda, por zona derecha, intenta escapar Tagliafico que lo persigue, devuelve Lisandro, el remate con todo, va a la posición de Rhys James, que termina metiéndola de cabeza, y otra vez insiste Morgan Rogers, pero recupera Argentina, la tiene McAllister. McAllister ahora para Paredes, Paredes que observa a Enzo Fernández, lo van a comer a Cuti Romero, entre hoy Romero, cómo sale magistral, la pone para Molina, Molina para Enzo Fernández, también gira de manera colosal, juega la pelota para Paredes, para McAllister, quiero decir que hace una pausa, y el balón ahora para Messi que avanza, y tira un pelotazo largo, y viene para Giuliano, y va a espalda de Spence, y Giuliano que protege la pelota y lo tiene que marcar, y Spence que la revolea largo, busca a Gordon, se pasa de largo, le queda a Bellingham, Bellingham que va a escapar, lo termina revoleando con un potente pelotazo de Cuti Romero, que es amonestado, porque Bellingham cada vez que acelera va en el aire, tiene un tranco largo, y Romero lo agarró justo, no quería que se le escape, y Paredes que le pegó un pelotazo para completar, y la salida de Cuti Romero para eliminar a dos futbolistas ingleses, de lo mejor del partido, la gente se llevaba la mano, parecía inexorable, y ahora Romero, que vive del cielo del talento al infierno del corte en un segundo, así es la Copa del Mundo, porque hizo una jugada magistral y después una amonestación. Acá se viene Stone, Stone por zona derecha, 6 minutos y medio de partido, Julián Álvarez que lo marca, prefiere tocar al medio para Anderson, mueve la pelota, está frontal, la cambia por zona izquierda, por acá está Gordon, lo doblan dos, cortó Pen por el medio, es peligroso, Giuliano lo tiene lejos, tira la pelota a Gordon, viene el balón otra vez largo para Anderson, quiere escapar Enzo Fernández que lo marca, Anderson que toca pelota más atrás y entonces la recibe Pickford, se la va a dar a Stone, Stone que recibe el balón, está sobre el círculo central, acá tiene la pelota por el medio, está Anderson, también busca a James, ahí va a presionar McAllister, el balón que va más atrás otra vez para Stone, Julián Álvarez que lo mira, Messi que presiona ahora, Marguerite con la pelota, Messi todavía no tuvo ninguna, pero una va a tener, y Pickford sale con pelota dominada, la pone para Gay, Inglaterra que se amaca en el fondo, Spence con el balón, lo mueve con todo, Giuliano, no hay infracción, hombre, no hay infracción, Giuliano que se toma el rostro, no hay infracción, y parece que hay un calentamiento más atrás, dice el árbitro del partido, Paredes que lo tapa a Bellingham, a Harry Kane para que no se acerque al árbitro, Spence que se tomó el rostro, Giuliano Simeone que le habla, si fue infracción fue al revés, si fue infracción fue al revés, y así está la cosa, y era al revés, y era para Argentina, y acá la tiene McAllister, McAllister para Molina, Molina y la pelota para Enzo Fernández, este para Molina, Molina para Enzo, este para Molina, Molina para Enzo, más atrás para Paredes, Paredes que lo quiere activar, lo espera Lisandro Martínez, empieza a ganar McAllister por la punta izquierda, está abierto Tagliafico, Julián que se postea, Enzo Fernández que quiere la pelota, acá la tiene Julián, hizo su jugada, quiere escaparse, quiere perfilar de zurdo, la libera para Tagliafico, banda izquierda, Enzo que espera en la medialuna del área, la pelota más atrás para McAllister, Messi que se hace el distraído, Nahuel Molina que sueña con el zapatazo de todos los tiempos, pero prefiere el balón por zona derecha, y por acá la tiene Giuliano, y Giuliano para Messi, lo marca Bellingham, la descarga otra vez para Enzo, Enzo con la pelota entre líneas, la puso para Giuliano, Giuliano para Nahuel, manda el centro, rasante, está el gol de Argentina, termina despejando Gay, la completa de zurda, con todo, corta Paredes, por acá viene para Enzo Fernández y Argentina toquetea, y acá Lisandro y pégale, pégale Lisandro, pero prefiere hacer una pausa, tiene el balón al fondo para Paredes, Paredes para Enzo, Enzo por zona derecha, y otra vez la tiene Giuliano, y Argentina lo merodea, e Inglaterra sueña con el contragolpe, y Paredes le pega al arco, ay, el tiro cuando se mandaba Tagliafico cruzado de Paredes, que tal vez haya sido la primer jugada que eligió mal el mediocampista central del seleccionado argentino y el capitán de Boca Juniors. Tenemos 54 minutos de partido, amigos, amigas de Flash Score, y Pickford y el balón, y acá la salida para Mark Gay. No se meta en el área, le dice el árbitro norteamericano Julián Álvarez. Pelota al fondo, la tiene otra vez Pickford, Pickford con el balón, 9 minutos del segundo tiempo, acá se viene Stone, Stone domina bien la pelota, este la pone por el sector derecho, James que juega hacia adelante, ahora el balón para Kane, Kane que tira la pelota frontal, busca a Morgan Rogers, lo corta Lisandro, se viene Declan Rice, y acá para Rogers, y Rogers la pone punto penal, y está el gol de Inglaterra de Gordon. Gol de Inglaterra, Gordon entrando por banda izquierda, encuentra espaldas de Nahuel Molina, su gol, el futbolista de Barcelona, y un abrazo inglés frente a todo su público, y el gol de Inglaterra, Argentina la había tenido y no había podido, estaba haciendo un buen partido el seleccionado argentino, e Inglaterra encuentra esa pelota, está habilitado por zona izquierda Morgan Rogers, Lisandro dejó corto, y allí aparece otra vez Rogers habilitado por zona derecha, y cuando viene el centro aparece como un fantasma Gordon, llegador, el hombre que jugará en Barcelona, y la pone por el caño izquierdo. Un golazo de Inglaterra, y ahora la responsabilidad argentina, que no venía siendo muy ofensivo. Argentina había tenido una al dos con Julián al inicio del segundo tiempo, pero el seleccionador argentino ha sabido levantar partidos complicados en este campeonato del mundo. Y allí están los Leones de Inglaterra soñando con la final. Gordon, satisfecho el hombre de Newcastle. Pelota que va a sacar el seleccionado argentino, que ahora deberá cambiar. Será a todo o nada. Inglaterra con el sueño, con la venganza, con el deseo del campeonato mundial. Saca la pelota Julián. Julián que la pone al medio para Paredes. Paredes para Enzo Fernández, no, prefiere jugar junto a Romero. Y ahora se viene Inglaterra a presionar en alto. Sale con todo Nahuel Molina, balón por un costado. Inglaterra subido, Argentina que tiene que jugar con corazón. Saca la pelota a Molina, Molina que la pone para Cuti Romero. Buscará temple el seleccionado argentino. Veremos si toma más la pelota Messi. Veremos qué cambios hace Scaloni. Yo creo que se va a venir en cualquier momento Lautaro Martínez. Acá tiene balón Lisandro. Lisandro con la pelota, cerrado aparece Enzo. Viene el balón al medio para Paredes. Paredes y la pelota la pone para Romero. Oh, ahora sí recibe la pelota Cuti Romero. Gana Inglaterra desde el minuto 10 de la segunda parte, 1-0 con gol de Gordon. Entrando por el carril izquierdo a la espalda de Molina. Era el punto más corto y perdió Martínez. Y acá roba Gordon y la pone para Harry King. La deja correr, buscaba a Bellingham, pero se ha salvado en esta Argentina. Se tiene que recuperar. Pelota para Messi. Messi que descarga. El de un hombre. La pone larga por la zona central para Enzo. Enzo con la punta del pie. Se viene Juliano. Ataque Juliano. Ataque Juliano. Tiene que tirar. Y extraordinario el cierre de Spence. Un cierre fenomenal que puede valer un campeonato del mundo. ¡Qué colosal el cierre de Spence cuando Juliano se venía derecho al área! Controló demasiado largo Simeone y en consecuencia estiro de esquina y el partido comienza a resquebrajarse. Comienza a romperse este cierre de Spence, siendo el mejor, me parece, de Inglaterra en el encuentro. Nuevo tiro de esquina para Argentina. La van a poner por zona derecha. Allí va a pegar la pelota a Messi. Inglaterra tiene muy buen juego aéreo. En el plano defensivo no ha sufrido. Viene Messi, la pone corta para Paredes. Paredes para Messi. Messi que la tira de primera, la anticipo. Y el balón que termina sacando King sobre el primer palo. Balón que deberá poner en juego Paredes. Paredes que la pone para Nahuel. Nahuel para Paredes. Paredes que va a buscar el segundo palo. Está Cuti Romero. Viene la pelota para Enzo Fernández. Se mueve Cuti. Ahora encuentra espacio en McAllister. McAllister para Messi. Messi en el extremo diestro. Lo va a enfrentar a Gordon. Se amaca Messi. Dos por el camino. Lo espera Paredes. Paredes que prefiere ponerla para Lisandro Martínez. Tagliafico que busca. Lisandro que se hace un nudo. Otra vez para Paredes. Obligado a jugar atrás. Cuti Romero en el área. Aparece Nahuel como último hombre. Otra vez Enzo Fernández y ahora viene para Messi. Y Messi que observa el panorama, se junta con McAllister. McAllister para Juliano. Juliano al medio, retoca la pelota para Enzo Fernández. Enzo la tiene que poner. Viene larga, muy larga, muy larga. Salta Romero y Pickford termina capturando el balón. Se queja de una infracción. Pero fue un buen intento argentino cuando nos quedan media hora. De este Inglaterra 1, Argentina 0. Los cambios de Tuchel y la espalda constante como problema de Nahuel Molina. Sale Stone, ahora presionar en alto Argentina. McAllister en la pelota al fondo para Stone. Stone tocando más atrás, insiste por acá Pickford. Pickford que la va a tirar en corto, quiere robar Messi, se trastabilla. Pickford la pone para Gay, que va a enfrentar, gana Juliano, muerde Juliano, acá la tiene Messi, tire Messi, hace un freno en el área, lo hizo pasar otra vez Messi, descarga atrás, la pelota termina perdiendo el balón, le queda Paredes, después de perfilarse, Paredes que la juega para McAllister. McAllister que se postea, dos por el camino, la pone para Julián. Julián para el futbolista Enzo Fernández, le roba la pelota y la termina despejando King como último hombre. Ay, Lionel, si lo hubiera pegado antes. Y ahora

casi dentro del área, se mueve todo, viene para Enzo Fernández, la ponen rápida ahí, Enzo que le puede pegar, abre la pelota para Juliano, lo dobla Nahuel, Juliano que manda el centro al área, la pelota que cae por el segundo palo, la toma Tagliafico, Argentina en el borde del área, Argentina buscando el empate, por acá se viene Paredes para Enzo, Fernández y la pelota le quiere pegar al arco, hace un amago, espera Nahuel Molina, se vuelve a abrir Juliano, Nahuel que toca el medio, por acá la tiene Cuti Romero, está McAllister cerca del área, otra vez la mueve Argentina, otra vez la tiene con todo Romero extremo derecho, y acá busca Juliano, Enzo Fernández que le reclama la pelota, Juliano que descarga más atrás, se viene Cuti, se viene Romero, la pone para Paredes, McAllister es una opción, Messi enjaulado, Enzo Fernández por zona derecha, viene para él, acá está Enzo, le puede pegar, tiró, y el remate de Fernández, se gana los aplausos de Messi, el tiro de Enzo Fernández, cuando van 60 minutos de reloj en este remate de Enzo Fernández que le pegó muy abajo a la pelota y el balón se fue muy pero muy elevado. De a poco, cómo desarmar, ¿no?, lo que está funcionando medianamente bien, pero le falta peso específico y creo que Lautaro Martínez puede ser una opción. Juliano que gira por zona derecha, protege la pelota, la saca más atrás. Complicado aparece Nahuel Molina de zurda al medio para Dibu Martínez. Gordon que se va a correr, la pone para Lisandro que ha dudado. Lisandro con la pelota da pausa, encuentra espacio con Tagliafico y a correr Argentina ahora. McAllister que espera por el medio, pero Argentina vuelve a empezar. Y otra vez aparece Paredes y Paredes para Enzo Fernández. Enzo Fernández hacia adelante para McAllister. McAllister por la derecha. Otra vez viene para Molina, Molina para Messi, Messi en la zona diestra la pone para Juliano, lo va a doblar Nahuel, más atrás para Messi, Tagliafico que espera por el segundo palo, Messi que junta dos, escapa Bellingham, puede pegarle al arco, insiste Messi, tira la pared, tirando pared de Messi, la pelota que le queda a Enzo Fernández, ahora la pone para Tagliafico, Tagliafico más atrás, la dejan correr para Lisandro, porque no le pega a Lisandro, acá gira McAllister, McAllister que protege la pelota, lo merodea Argentina, otra vez para Julián, Julián con la pelota, para él le puede pegar, viene el balón, cortito para Messi, Messi de primera, McAllister que no puede, revuelve el balón y Argentina cerca del área y Inglaterra cede territorio y es peligroso eso y el encuentro está 1-0, Inglaterra parada de contragolpe, McAllister otra vez para Cuti Romero para Messi, Messi para McAllister, McAllister que hace una pausa, lo pone a Molina, Molina que la puede poner para Juliano, prefiere retroceder y tocar al medio y acá está Paredes, y Paredes puede llegar a dársela a Lisandro, Paredes con la pelota, hace una pausa, busca los espacios, por acá se suma Lisandro, Lisandro no le pega al arco, lo encuentra Julián, Julián que quiere descargar la pelota, termina ganando Rey, Rey que la pone hacia adelante, pero está Argentina todo en campo de Inglaterra, la pelota que no termina saliendo, toma Lisandro Martínez, se viene Lisandro con el balón ahora, y el que se ofrece es Enzo Fernández, tirado por la izquierda, Enzo hace una pausa, juega para darse la Paredes, Paredes para Messi, a Messi lo van a comer, entre dos escapa, genial Messi, viene con la pelota, pierde con el balón, se barre Paredes, ahora Enzo Fernández, busca larga, devuelve Spence, busca la pelota Julián, quiere girar Morgan, el balón que le queda a Kane, que la que intenta poner de cachetada, tiene que salir a cubrir Lisandro que se queda con la pelota y toca más atrás para dársela al Dibu Martínez, y ahora es toda Argentina, e Inglaterra más atrás, Inglaterra que sufre pero gana el partido, y Argentina que se hace cargo del encuentro, acá tiene Enzo Fernández la pelota, la pone por el costado derecho, por acá se viene Juliano, Juliano que espera que venga Nahuel, mala entrega, Messi la pelota pierde el balón, saque lateral, es para Argentina, es para Argentina, por zona derecha apura la pelota Molina, lo pone para Juliano, Juliano que le va a ganar a Spence, pero el árbitro del partido retrocede, a ver qué dice, se va a dar una pausa, se va a venir un cambio, Scaloni, a ver qué dice, tenemos 18 minutos de la segunda parte, Nico González por Paredes, Nico González por Paredes, Paredes, no me gusta este cambio de Argentina, no me gusta este cambio de Argentina. Raro cambio, a no ser que llegara justo Paredes. Nico para abrir la banda por banda izquierda y Argentina ahora con un 4-4-2 clarísimo. McAllister y Enzo Fernández. Enzo Fernández más atrás para hacer de Paredes, de 5 natural, en su posición inicial. Enzo que juega con la pelota.
va a ponérsela a Lisandro. Lisandro para Enzo. Nico González abierto por banda izquierda. Tagliafico cerrado. Hacer lo mismo. Falta un 9 de área. Giuliano y la pelota. Más atrás viene para Enzo. Enzo para McAllister. McAllister para Enzo. Enzo que va a poner el balón ahora para Lisandro. Lisandro para Nico. Se la tiene que dar. Se perfila Lisandro. Lisandro hace una pausa. Busca a Julián. Acá la tiene Enzo. Puede llegar a pegarle al arco. Prefiere ubicarlo a Messi. Messi en el pico del área. Levanta la pelota. Lo busca González. Acá está de cabeza González. Salta Julián. Pierde la pelota. Le termina quedando a Declan Rey, que la tiene que reventar. Lucha y es tiro de esquina para Argentina. Es tiro de esquina para Argentina. A ver qué dice el árbitro del partido. Y da finalmente saque de arco. Da saque de arco. La primera que llegó hasta el fondo, González, la metió para Tagliafico y con lo justo estón de cabeza cuando quería la banda izquierda de Argentina llegar al fondo. Va corriendo los minutos. Inglaterra cada vez más atrás. Inglaterra con el traje sufridor, y acá la tiene Pickford, y a correr Julián a Pickford, y Pickford sale por banda izquierda, siempre lo quiere Spence, siempre lo quiere a Gordo. Gran partido de Giuliano, devuelve la apertura a Bellingham, la sacan larga, le queda Gay, va a correr Giuliano, que se desordena, Gay que gira, Giuliano que tiene que tomar posición, Enzo Fernández que hace relevo a Bellingham, que la pone para Spence, ataca por punta izquierda, lo quiere ubicar a Gordo, marca la diagonal por allí, Morgan Roger, recibe Harry Kane, que arma y la pone para Reis en la puerta del área, domina con el pecho, le va a pegar al arco, prefiere hacer un freno, la saca más atrás, le queda Reis, y Martínez se queda con la pelota. Cuando se venía el mediocampista central del Arsenal, se la lleva Enzo de cachetada, termina cayendo, reclama una infracción, pide que corte el árbitro, que no corta, levanta la pelota, le vuelve a quedar Harry Kane, le va a pegar, tiró al arco, bloqueo argentino, y se zambulla el Dibu Martínez para quedar con la pelota, que hace un giro raro. Se ha salvado en esta Argentina. Balón para Tagliafico, corre por banda izquierda, espera González, hace un freno Tagliafico, que frena, lo terminan agarrando, y es tiro libre para el seleccionado argentino. 66-21 tenemos, rumbo a la pausa de hidratación tenemos. Enzo sobre el círculo central, la pelota es de Fernández, la pone para Messi por la zona derecha, lo dobla Nahuel Molina, avanza Messi, empieza a llevar la pelota Messi, lo espera Nahuel, cortó a uno, genial Messi, otro más, sigue Messi, la pone por la izquierda para González, está en el área, la pone para Messi y la termina tirando afuera. Está vivo Messi, empieza a dar marcas de que no lo pueden adivinar. ¿Por qué no le pegó González? ¿Por qué no la tiró al medio que esperaba Julián Álvarez? 67 minutos tenemos, amigos, amigas de Flash Score. Tiro de córner desde la izquierda. Desde allí vino el gol de McAllister frente a Suiza para abrir el marcador en los cuartos de final. Y ahí va a pegarle la pelota Lionel Andrés Messi. Va a pegarle desde zona izquierda. El sueño argentino. 5 minutos casi tenemos, punto penal, duda Pickford, la pelota que queda viva, termina despejando Bellingham, el balón que quiere Gordon, termina dudando Nahuel, levanta el balón y ahora le queda a Enzo, creo que es Fernández, hace una pausa, la puede poner para Giuliano, este loco le va a pegar, va a pegarle Giuliano, hace una pausa, la pone larga, por acá la tiene Tagliafico, tira y es córner para Argentina, que aprieta y aprieta y aprieta, y vamos selección, vamos Argentina, Anderson que se defiende y Argentina que lucha y pelea. Lucha y pelea. Inglaterra que se ha encontrado el gol y eso ha despertado la ambición al biceleste. Y allí está el público argentino que empieza a levantar. Y Messi que va a patear ahora desde la derecha. Haciendo un buen partido. El número 10 y capitán argentino.

Enzo, Enzo para Nahuel, Nahuel que avanza, la pone para Messi, Messi en el extremo derecho, va a tirar la pelota, busca segundo, pelota, gol, tiró, extraordinario Pickford, se lucha Romero y lo termina marcando Spence, una tajada abajo de Pickford, de balón al suelo, que ahora pide Colin Breck, pide pausa, hidratación, porque sabe que Inglaterra se le venía, un centro notable, y el cabezazo de González que tuvo el gol, y Pickford con la pelota sobre banda derecha tirando un balón hacia un costado. Pausa de hidratación en el mejor momento de Argentina, del partido y del Mundial. Me animaría a decir, serán unos eternos 20, 25 minutos más los 5 o 6 que adiciona el árbitro. Es un partido muy, muy ajustado. Está notablemente peleado. Inglaterra trabajando el juego. Argentina encontrando el volumen futbolístico. Pero no así la suerte que ha tenido en otros momentos. Tal vez porque Inglaterra lo deja venir. Tal vez porque Inglaterra sabe que de un contragolpe puede liquidar el pleito. Así están las cosas. Inglaterra ganando 1-0. Argentina ya ha avisado con Nico González y también con Julián Álvarez. Mayor precisión por el lado de Inglaterra, de Argentina en los pases. Y por ahora la tenencia de la pelota es 61 para Argentina, 39 para Inglaterra. Pero con eso no se gana. 7 tiros para Argentina en total del partido. 4 para Inglaterra, 2 a puerta, 1 gol por el lado de Inglaterra. Argentina que ha tirado 2 a puerta. Y grandes ocasiones, una para cada uno de los equipos. Argentina ha levantado la precisión en los pases, ha mejorado el ritmo futbolístico y así están las cosas de este notable encuentro. Tuchel terminando de ajustar el partido. Argentina con Scaloni, con Messi a la cabeza. Veremos si se impone Lautaro Martínez. Buen centro de Messi antes. Se la puso como con la mano a Nico. Lo tomó Gay. Y en esta pausa de hidratación se van terminando los ajustes defensivos de los ingleses. 20 minutos quedan, 19. Pickford haciendo un partido notable. El público inglés que canta. Es la batalla de Atlanta. El partido que ha ganado volumen de juego, se ha cortado mucho menos en este segundo tiempo que en la primera parte. Inglaterra imponiéndose en el marcador, en la diferencia. Un resultado muy justo. Se sabía que el que fuera más preciso podía romper el partido, y Gordon, como un actor de reparto, el hombre que va a jugar en el Barcelona, apareció el número 10 de Newcastle después de un centro de Morgan Roger, el de Aston Villa. Konsa que entra, se retira ahora Gordon. Vamos a ver dónde se ubica Konsa, dónde se ubica Reis, pero con esto es un cambio defensivo por parte de Tuchel. Konsa que está haciendo un buen partido. Y Argentina que pone a De Paul, Otamendi y Montiel. Tres cambios. Se va a retirar Lisandro Martínez, me parece. Liberará. Centra Lisandro, se retira Lisandro. Entra Otamendi. Para el juego aéreo, Montiel por Molina, es un cambio que suele hacer Scaloni. Y Rodrigo De Paul, que vamos a ver por quién entra, por Juliano Simeone. Bueno, está haciendo un buen partido Simeone. Falta Lautaro Martínez. Pelota al fondo que tiene Pickford. Cambios en Argentina y también cambios en Inglaterra. Vamos a ver cómo se maneja esto. Viene la pelota larga, quería buscar Bellingham. Bellingham con el balón. Spence ha pasado a la mitad de la cancha, me parece, ¿eh? Spence a la mitad de la cancha como mediocampista. Y creo que Konsa por el costado izquierdo. Así están las cosas. Saque lateral lo tiene que hacer Spence.
va a ponerla al número 25, viene largo para Harry King, traba, termina poniéndose Romero, acá Declan Rice que robaba la pelota pero saque la lateral para Argentina, lo va a hacer la primera pelota el ratón Montiel, allí va Cachete para jugar Montiel por zona derecha, viene cortito para Enzo Fernández, este para Montiel, Montiel para Enzo, Enzo que pisa la pelota, está muy cerrado, se hace un nudo, viene para Montiel, Montiel con el balón, insiste pero pega la pelota en Spence, salida para Argentina, ahora Inglaterra presiona en alto. Argentina que quiere mover el juego. Montiel que saca largo. Busca para Julián. Julián para Messi. Messi que escapa frente a dos. Lo termina marcando Spence. Y el saque lateral para el seleccionado argentino. El árbitro dice que finalmente para Inglaterra. Saque para Inglaterra. Tenemos 73 minutos de juego. Inglaterra se siente el dueño del partido. Spence que está bien. Viene balón para Bellingham, termina robando Argentina, viene para De Paul, De Paul para Enzo Fernández, Enzo Fernández que la pone ahora para que gire Julián Álvarez, espera González por zona izquierda, avanza Julián, lo espera Tagliafico, viene con la pelota Enzo Fernández cerrado, Enzo con el balón, viene para Rodrigo De Paul, De Paul que hace una pausa, se la va a dar a Messi, Messi con el balón, está en zona derecha, pasa Montiel, tira el centro ratón, viene la pelota flotada, se pasan todos, el centro para González, el balón que termina despejando la del fondo inglés, ahí saque lateral para Argentina. Argentina, lo tiene que hacer Montiel, Montiel que se la va a dar a De Paul, después que la puede poner por la derecha, el árbitro dice de vuelta y otro saque lateral, acá lo dejan jugar a Montiel, ahora está la pelota en juego, la tiene De Paul, De Paul con el balón, termina jugando en corto, por acá la quiere Cuti Romero, espera a Nicolás Otamendi, balón que tiene el hombre de River, Otamendi por la izquierda, por acá está Tagliafico, 30 minutos de este segundo tiempo, Argentina no puede con Inglaterra, Inglaterra gana 1-0, Montiel con la pelota por zona derecha, espera a Lautaro Martínez en el banco de los suplentes, De Paul con el balón, la pone por el sector zurdo, por acá está Otamendi, Otamendi que la saca para González, González por zona izquierda tuvo un gol pero falló de cabeza, viene el balón para Otamendi, Otamendi para Enzo Fernández que está haciendo un gran partido. Enzo que hace una pausa, espere, la saca para Montiel por el sector derecho, De Paul que dobla, viene balón para Messi, Messi por la derecha, corta dos para el medio, se asocia con Enzo, Enzo que hace una pausa, por acá está Otamendi, Otamendi con su pierna zurda, Enzo Fernández que espera por detrás, De Paul que reclama por la derecha, viene para él, la pelota para De Paul, Rodrigo que manda a centro, está Pickford, rebote Montiel, una pelota que le termina quedando ahora a Nico González, enorme atajada del arquero inglés, que ya es la figura del partido. Otra vez Otamendi le puede pegar, viene para Enzo Fernández, reclama Rodrigo De Paul, viene la pelota para De Paul, la va a poner al área, entra en línea para Julián, Julián para Montiel, Montiel que la pone al área, otra vez un cabezazo de McAllister, salta con todo, devuelve la pelota Harry King, domina el balón, la adelanta, termina robando Otamendi, Otamendi ahora en corto para Tagliafico, Tagliafico para Enzo Fernández ahora en corto para Montiel, hace una pausa, gira Julián, es Julián con la pelota, lo espera a...

McAllister con el balón, reclamaba algo Pickford, que ya es la figura, el juego aéreo argentino y las dudas de Inglaterra y Argentina, que empieza a ir y Inglaterra que se empieza a quedar, y así están las cosas. Y saca el seleccionado inglés la pelota larga, tiene que protegerla con todo el Dibu Martínez, será saque de arco para Argentina. Así está peleando Argentina el partido, dando una muy digna y aceptable, y me animaría a decir que está jugando mejor el equipo argentino. Qué pelota sacó Pickford de casualidad, Está atacando Argentina, pelota de Enzo Fernández, balón por zona derecha, por acá aparece Montiel, Montiel que la deja para Messi, Messi y el balón, otra vez para Rodrigo, de Paul esperó Otamendi, Otamendi que acelera, el público argentino que levanta, Otamendi que lleva la pelota a González que espera por afuera, está otra vez Enzo Fernández por zona central, ahora la pone por la derecha y acá está Messi, y puede hacer daño, lo enfrenta a Bellingham, y Messi con el balón en cortito, muy buena pelota para de Paul, de Paul para Montiel, Montiel que se la va a dar a de Paul, de Paul que quiere tirar de primera, prefiere en corto para Cuti Romero, es Enzo Fernández, este para Messi, Messi para enfrentarlo a Bellingham, levanta para González, gran centro, la metió. Increíble la pelota de González, increíble, no la pudo poner para Julián, estaba el gol argentino, el balón que fue al costado del caño izquierdo, 77, cobra posición adelantada del juez de línea norteamericano. Hay que ver la posición de González, Messi la pone al área y está habilitado González por... Si la ponía para Julián, increíble. Argentina haciendo verdadero daño frente a Inglaterra. Presiona, tendrá la heroica. Otra vez el seleccionado argentino que pelea, que lucha con el corazón. Saca la pelota Inglaterra, el balón que salta, quiere Ken. Termina picando y es salida para el conjunto argentino. Lo tiene que hacer el futbolista Romero. Ya lo hace el lateral, ya la pone para Otamendi, Otamendi para Tagliafico, Tagliafico por banda izquierda, espera Enzo Fernández, viene para González. González con la pelota más atrás, por el sector izquierdo recibe Enzo, Jeremías Fernández. Avanza Julián que traza la diagonal, a la espalda, se viene con todo Nico. Termina marcando con sacando la pelota Conza, quiero decir, y saque lateral para Argentina. González que saca con el balón, la pone al fondo para Nicolás Tagliafico. Acá para Enzo Fernández, atrás está de Paul, espera Cuti Romero, Messi espera en extremo derecho, viene la pelota para él, otra vez lo vienen a buscar a Messi, Messi que se amaca frente a dos, termina protegiendo, el árbitro dice que siga, roba la pelota Morgan Roger, y son 4 contra 4, y Roger que espera, y Harry King que le va a pesar por el costado izquierdo, y Bellingham va por adentro, Roger la va a hacer para él, pero termina bloqueando Otamendi, y ahora a luchar por la pelota, sale Rodrigo de Paul, protege el balón de Paul, sale Henderson, pierde el esférico, la gana Argentina, cortita pelota para Montiel, Montiel para de Paul, de Paul la tiene que tocar al medio para McAllister, pero decide jugarla para él, cámbiala para Tagliafico, Rodrigo, viene la pelota para él, acá recibe Tagliafico, Tagliafico que se viene, Argentina es puro corazón, Nico González por la izquierda, atrás está Rodrigo de Paul, por el medio McAllister, más atrás Enzo Fernández, va a venir la pelota para él, recibe la pelota a Enzo, acá recibe otra vez Messi, se viene por la derecha, la primera le ganó Morgan, otra vez para Messi, Messi para tocar la pelota al medio para Enzo, Enzo observa el panorama, hace un freno, se la deja a Messi, Messi que la saca, acá está Tagliafico, Tagliafico para Enzo, Enzo para Messi, Messi con la pelota, prefiere hacer una pausa, lo espera cortito por allí a Otamendi que ya se ha venido al área, nuevamente para Messi, Messi que le puede pegar por la izquierda, sabe que Morgan Roger está atento, lo espera Harry King, descarga la pelota más atrás y allá va a presionar a Inglaterra, y Enzo Fernández con lo justo termina protegiendo el balón, termina jugando al fondo para el Dibu Martínez, solo por la izquierda espera Tagliafico, vendrá la pelota para él, vendrá la pelota para Tagliafico, este lleva el balón hacia adelante, 35 tenemos, 10 minutos para que termine el partido, y acá McAllister que la lleva sobre el círculo central, por la izquierda espera Julián Álvarez, Messi por el centro del ataque, McAllister que se cierra, González abierto, Julián que quiere sacar el tiro pero prefiere hacer una pausa, cambia de frente, vendrá para Gonzalo Montiel que la baja de primera para De Paul, busca la pelota por el segundo palo, atrás para Enzo, Enzo tiene tiempo y espacio, hace una pausa, se asocia con Messi, Messi que protege la pelota, no lo puede mover, siempre Messi, descarga ahora en Otamendi, Otamendi que se manda por acá el centro, viene la pelota, está Montiel, el centro insiste Nico, termina sacando el balón, va a cobrar falta, insiste González y es falta para Inglaterra, una pelota, una lucha de Argentina entregando y se viene Lautaro Martínez al campo de juego y se retira Tagliafico y Argentina es plata, es todo o nada. Todo o nada, 9 minutos para que termine el encuentro. A luchar el Toro, a luchar Lautaro Martínez. El sueño argentino de otra epopeya se ha retirado Tagliafico, González para tener recorrido. Julián que se ubicará por zona izquierda. Apuesta todo lo que pone, todo lo que podía poner Scaloni.
está sentido. James, 9 minutos para que termine el partido. El dato de color es que, en relación a los minutos, Lautaro Martínez es el futbolista que más peligro ha generado en cuanto a minutos jugados. Ha tenido poca participación. Quería saltar por allí Otamendi. Lo están atendiendo Reyes. Lautaro Martínez que entra, Tagliafico que se retira. El sueño argentino que empieza a transitar. Otamendi que habla con el árbitro. Lo tiene que sacar afuera a el futbolista inglés Rhys James. Últimos minutos. Así están las cosas. Inglaterra que ha hecho un solo cambio. Se va a venir un defensor, creo que es Dan Barn. Altísimo él. Y también O'Reilly por zona izquierda. Cambia la defensa. Barn que ha sacado todo con el juego aéreo. Sale el número 4, Declan Rice. Ahora Argentina no podrá poner esas pelotas. Así ha aguantado el juego frente a Noruega e Inglaterra. Se han retirado Rice y James. Y han ingresado O'Reilly y Barn. Así que son cambios. Uno de Manchester City, O'Reilly juega muy pero muy bien, este chico que juega por la izquierda. Y ahora vamos a ver cómo termina Inglaterra. Spence que vuelve al lateral izquierdo. Así las cosas, Pickford y el balón. Saca la pelota Pickford, viene el balón elevado. Salida para Gonzalo Montiel. Va a sacar la pelota Montiel. Montiel que termina combinando con De Paul para Montiel. Montiel tiene que tocar al medio para De Paul. De Paul y la pelota lo espera Enzo Fernández. Retrocede Inglaterra que ya sabe que vendrá a defender los minutos finales. Es todo de Argentina. Enzo que la lleva. Lautaro Martínez que espera en el área. Por acá la tiene Julián. Julián que la pone para Lautaro. Lautaro para Julián. Julián para Enzo. Julián Álvarez que cambia de frente. Messi en el extremo derecho, domina con el pecho. O'Reilly que lo quiere marcar. La pelota para Rodrigo De Paul. De Paul que la cambia de frente. Por acá la tiene Enzo Fernández. Argentina que no se apura. Nico González por banda izquierda. Viene la pelota para él. Julián que espera otra vez para Fernández. Fernández que se postea. De Paul que le pide la pelota. Está abierto Messi por zona derecha. De Paul que le pega al arco. Un rebote y O'Reilly que busca el balón. Y Messi a retroceder con la pelota. Termina tocando más atrás. Pegan O'Reilly que se levanta. Y ahora como último hombre aparece tomando la pelota Otamendi. Ya está Cuti Romero también en el centro del ataque. Viene el balón para Enzo Fernández. Fernández que juega la pelota para González. González que quiere esperar. Espera Argentina. Balón para Julián. Julián que hace una pausa, lo encuentra De Paul. Tiene que abrirla para Messi. Messi por la derecha lo va a doblar, lo va a tirar el centro. Messi. La pelota que se va ancha para Pickford, que se aleja del arco. Intenta hacer todo lento. 6 minutos. Argentina necesita un milagro. El centro de Messi. Empieza a terminarse el partido. Saca la pelota el arquero inglés, busca a O'Reilly. Golpe de cabeza de Montiel, se la lleva O'Reilly y saca el lateral para Argentina. Trabando el conjunto inglés. De Paul que espera la pelota. Allí están unos y otros para sacar el balón, para luchar, para pelear. Ya la pone para Nicolás Otamendi. Otamendi por banda izquierda. Lleva la pelota Otamendi. Espera González con alguna dificultad. Domina González, gana altura González. Atrás tiene que esperar la pelota para Julián Álvarez. Este la pone para Enzo. Enzo le puede pegar, le pega al arco. ¡Oh! Pickford con golpe de puño. Sacando la pelota Pickford, el remate de Fernández. Haciendo un partido Enzo Fernández extraordinario. Un tiro que le salió frontal a Fernández y se le metía, Pickford con la pelota tirándola afuera. Y está Barn, que ha entrado, y es altísimo. Y Messi la pone cortita para De Paul. Y De Paul para Messi. Messi se la va a devolver a De Paul. Messi lo va a encarar a Spence. Corta para adentro. Prefiere más atrás. Acá la tiene Enzo. Le pegó el arco. ¡Gol!

Mía Fernández. Silbando se hablen, dice Enzo Fernández, empatando la Argentina en el final. Un equipo que nunca te deja gamba, un equipo que siempre pelea. Messi que la puso para De Paul para Messi. Está habilitado Messi, la puso para Fernández, y Fernández que venía avisando, se movió en la medialuna del área, un control de zurda y un remate colosal de pierna derecha, en una jugada extraordinaria, del mediocampista completo, del mediocampista eterno, del mediocampista, tocado por la varita mágica, un remate de pierna derecha, la pelota que fue tomando una comba inexorable al arco de Pickford, que venía sacando todo y nada pudo hacer. Un gol excepcional, es gol de Argentina, vale el gol de Argentina, estaba habilitado Messi, un remate de Enzo Fernández, y ahora veremos cómo están las cosas, y si lo gana sobre el final, y si Argentina lo gana sobre el final del partido y vuelve a hacer el milagro, y Enzo Fernández que agradece al cielo y le reza a la Virgen de Luján, patrona de la Argentina, como más de 50 millones en el sur del sur, y así el público argentino que levanta, y este equipo que es extraordinario, que es competitivo, que es puro corazón, quiere otra final de la Copa del Mundo. A pelear Argentina ahora, a pelear el seleccionado argentino, sacará del medio, esto no está terminado, y ahora Inglaterra tiene los apuros, pero quedó como pudo, y Pickford la revolea que había hablado, y lo van a buscar a Harry Kane, y devuelve Nicolás Otamendi, y ahora busca a Julián, y Julián la pone para González, y González que la tiene que tocar al medio para Julián, Julián que la va a entregar para el Dibu, Enzo que se mueve, viene la pelota para Enzo, Jeremías Fernández, acá está el mediocampista del Chelsea. ¿Volverá a decir el Real Madrid que no lo quiere? Me pregunto, ¿no? Digo, de repente, acá sale Otamendi. Otamendi con la pelota, la lleva por la izquierda. Por acá está González. Estuvo Lautaro. La pone para que se venga con todo por el medio Julián. Julián la tiene que cambiar para Messi. Hace una pausa. Se viene Enzo Fernández. Acá la tiene De Paul. De Paul con el balón. Espera a Messi por el costado derecho. O'Reilly que lo quiere marcar. Lautaro Martínez que espera en el área. Y el Toro una va a tener. Y Montiel está cerrado. Y acá la tiene Otamendi. Y Otamendi abre. Encuentra espacio y lugar para que la tenga González, y Argentina que se la mueve. Inglaterra está de contragolpe y se viene Enzo Fernández. ¿Y por qué no soñar con el milagro? Y Messi arranca por la zona derecha, lo enfrenta a Reilly y se va hasta el fondo y la mete de dietro hasta el gol. Tiró, devuelve el fondo de Inglaterra. Un rebote Mía después que se la baja Messi. Messi que la busca por el segundo palo. Un futbolista tendido en el suelo de Inglaterra. Y el partido que se detiene ahora, Lautaro Martínez que habla con tranquilidad. ¿Qué quieren que les diga? Contra Inglaterra, como dijeron hace 40 años, hasta con la mano, no me importa. Que metan con cualquier parte de gol, lo que puedan. Se ha levantado el público argentino, cara de preocupación en los ingleses. Argentina que está mejor, Stone golpeado. Stone que se queja de un golpe en la pelota y se tira al piso para enfriar el partido. En el mejor momento de Argentina. Y el público argentino que sueña, que pelea, que llega bien, que quiere el bicampeonato. Tanto hay que sufrir, tanto hay que caminar. Y así las cosas. Y Enzo Fernández con un gol excepcional. Un gol notable de un mediocampista epocal, de un futbolista nacido para soñar, de una carrera meteórica. Y Pickford que le pide atención. Y Henderson que está amonestado y ya no está. Declan Rice en el campo de juego. Y Enzo Fernández y la cara de la confianza. Allí está el 24, el hombre eterno, el surgido en River, que se tuvo que ir a Defensa y Justicia y después para volver a River. Y entró en la ventana por el Mundial y se fue al Benfica y al Benfica al Chelsea. Ahora dicen que lo quieren todos. Y Messi que pide que levante el público argentino. Y Messi, siempre Messi, participando, siendo determinante. Tenemos 89 minutos. Inglaterra empata 1-1 con Argentina. Había abierto el marcador Gordon en el minuto 55. Lo empató Enzo Fernández hace minutos. Y el público argentino empieza a jugar su partido y empieza a cantar. Y Harry Kane que pide levantar a los suyos. Y los ingleses están en silencio. Se van a jugar 9 minutos más. Sale Stone hacia la mitad de la cancha. Por ahora Inglaterra con 10. La pelota que será del conjunto
albiceleste que tenía el esférico, el público argentino que se levanta en Atlanta. Así están las cosas, llegando a las 6 de la tarde hora argentina, a las 11 de la noche en Europa, después que reclama el balón Argentina, que quiere jugar largo, y acá tiene la pelota Enzo Fernández, y hay ambición en el parte del público argentino, y otra vez pisa la pelota Julián Álvarez, y acá la tiene Julián, y después reclama por el segundo palo que ha entrado, y Messi espera por zona derecha y viene la pelota para él, acá la tiene el genio, acá la tiene el mejor, la filtra muy buena, otra vez para Messi, buscaba la pelota, la roba Montiel, acá la tiene Harry King, la tiene que poner para Bellingham, y Bellingham que adelanta el balón y lo corre de Paul, y Bellingham es rapidísimo, y Montiel que lo serrucha, y entonces la pelota se la termina ganando Romero, y acá se viene con todo, está muerto Inglaterra, avanza con todo la Argentina, se viene campeón del mundo, la pelota por el sector zurdo, la lleva Julián, Julián que la pone para Gonzalo, espera para González, espera Lautaro Martínez en el área, el balón más atrás para Julián, y Julián que la pone ahora cortito, y se viene Enzo Fernández y la pone para otra vez, González, y González para McAllister, y está el gol, tiró, pegó en el palo, el rebote, la pelota de Messi intentaba robar el balón, increíble el tiro de McAllister, avisa a la Argentina y se viene Messi, y Messi con dos por el camino y otro de zurda pasa, pico, gol, gol.

que se terminen las discusiones, para que el mundo le rinda pleitesía al mejor de todos los tiempos, para que sueñe con el bicampeonato Argentina y el sueño eterno de un partido imposible, una victoria que empieza a construir el seleccionado argentino, venía de un remate de McAllister, la pelota que la peleó Spencer, que había sido el mejor de Inglaterra, le quedó Messi, el balón más atrás se lo llevó Messi, junto a dos, escapó porque no ponía de zurda, lo metió de derecha y Lautaro para marcar el gol, el toro para marcar el gol, y ahora se vendrá Inglaterra, ahora se va a venir Inglaterra, y así está el partido. ¿Cómo querés que me tranquilice? Si son las semifinales de la Copa del Mundo, va a pegar el gol de Lautaro Martínez, que una iba a tener, sabíamos que una iba a tener Lautaro y la aprovechó, y el sueño argentino, y Argentina lo da vuelta, quiere evitar el alargue, quiere buscar a España, quiere el bicampeonato, acá está el campeón, dice Argentina, así son las cosas, así es el fútbol. Para tener una alegría tenés que sufrir, tenés que atravesar un campo espinado, pero Argentina ha atravesado este campeonato del mundo yendo de más a menos y empezando a resurgir. Tantas veces me mataron, tantas veces me morí, pero aquí sigo cantando. Y el saque de arco, el saque del medio que será para Inglaterra, se jugarán 9 minutos, pero han pasado 3, Lautaro Martínez y Messi, y Argentina no tiene que resignarse. E Inglaterra lucha, pero así están las cosas. Un equipo con una endereza notable, aunque restan unos minutos finales para el partido. El público inglés en silencio, el argentino en júbilo, y es la Copa del Mundo. Y así están las cosas. Y tiene que salir Bellingham, y tiene que sacar del medio. Amonestado Rodrigo de Paul, era de esperar. Cruza la mitad, McAllister, los cambios que le han salido a Scaloni de manera colosal, faltan 4 minutos, tiene que terminar el partido, tiene que jugar Bellingham a la mitad de la cancha, la pone al fondo para Pickford, a presionar Lautaro, a presionar Lautaro, a presionar Lautaro, Pickford

podemos venir, pero el partido de Argentina ya es extraordinario y se va a venir Rashford al campo de juego y se va a venir al número 22. También Iván Toney, el delantero, va a sacar la pelota larga. Golpe de cabeza defensivo de Argentina. Tiene que poner el balón por zona derecha. Por acá se viene Conza. Conza que saca centro. Devuelve con todo. Nicolás González busca la pelota McAllister. Y ahora Inglaterra va con el corazón a ver si su público se levanta. La pelota por zona derecha. De Paul que pide con los relevos. Argentina que sufre. Inglaterra que pelea. Argentina que lo dio vuelta. Es un partido épico, extraordinario. Cinco, se retira el número 5 de Inglaterra. Se retira el futbolista John Stone y se retira Spence y entra Rashford. Toney, Stone y Spence a la ofensiva. Y De Paul y Bellingham que se dicen de todo. De Paul entró a hacerlo calentar a Bellingham. Así están las cosas. Un partido colosal, extraordinario. Ojo con Rashford, puede marcar la diferencia en cualquier momento. Es un futbolista notable el del Barcelona. Pelota al fondo, por acá se viene. Insiste con el amague, la pone para Conza. Centro de Inglaterra, devuelve González. Golpe de cabeza, no puede salir la Argentina. La pelota que pica, 4 minutos finales. No festejen todavía, muchachos, que falta tanto para que termine el partido. Y los ingleses que rezan, los argentinos que se defienden. Y Conza que saca por el sector derecho. Va a sacar la pelota el seleccionado de los Tres Leones. Duda demasiado, reclaman el tiempo los argentinos. La peina Toney, Toney para Conza, Conza más atrás, acá terminan poniendo la pelota al fondo para Pickford, Pickford que se viene con pierna zurda, pelotazo y a correr, va a saltar Harry Kane, peina la pelota, queda viva, revienta con todo el fondo argentino, y el balón le vuelve a quedar ahora en la mitad de la cancha, creo que Bellingham, que la mete de cachetada y otra vez defiende Argentina, y se esfuerza De Paul, y el balón que le queda muy largo a Lautaro Martínez, y acá la tiene Rashford, que se arranca, es peligrosísimo, prefiere tocar la pelota al fondo para Pickford, 3 minutos y medio, Inglaterra el pelotazo, la tira frontal, arreglate Harry Kane, golpe de cabeza de Kane, te volea Julián Álvarez de cachetada y hacia adelante, y a correr Messi, la mete Conza, la pelota que le queda a Bellingham, Bellingham que corta para adentro, 3 que lo marcan, lo termina agarrando, el partido que se vuelve cada vez más caliente, 2 minutos finales para que termine, Pickford y la pierna zurda, la revolea al área, esa lo que sea, va a ser del Dibu Martínez que se la queda, reclama el Dibu, ahora que se toma el posterior de la pierna derecha, el glúteo, se levanta, quiere salir largo, reclamaban en ofensiva, y entonces los papeles argentinos, las camisetas argentinas celestes y blancas que se mueven por el cielo de Atlanta, un milagro, y Lautaro Martínez que busca la pelota, pero el balón que sale por el costado derecho, entonces Conza que la tiene que poner de costado, último minuto y medio para el milagro argentino, uno más en esta Copa del Mundo, un equipo que nunca te deja gamba, un equipo que quiere ser campeón, y allá va Messi a presionar a Pickford, y Pickford la tira frontal, viene el pelotazo, lo quiere ubicar a Harry Kane, golpe de cabeza de Cuti Romero, llévesela a Rodrigo De Paul, llévesela a Rodrigo De Paul, la pone entre líneas pero pierde la pelota, recupera Inglaterra, acá la tiene Harry Kane, lo tienen que cortar al capitán, la mete cruzado, un pelotazo muy pero muy profundo, y ahora González caminará como si fuera un bañista el domingo por la playa, que va con la tranquilidad a buscar el diario, un café, con esa certeza de que tiene la vida por delante y el tiempo de sobra, y así está González con cautela, saca el lateral por el costado izquierdo, la pone entre líneas, busca Enzo Fernández, figura del partido, mete la cabeza a Romero, golpe de cabeza de Anderson, salta Toney, se impone como puede Otamendi, la pelota que duda le queda a Rashford, lo persigue Montiel, Rashford que le va a escapar a Montiel, va a ir hasta el fondo, la pelota hasta el fondo, saca centro, devuelve Romero, imperial él, 30 segundos finales, por acá tiene la pelota Messi, y arranca por la derecha Messi, y corta por adentro, genial, genial, genial, toca el balón para Julián, y Julián que quiere otra vez para Messi, y a Messi lo marcan tres, lo terminan foul, espectacular, maestro, dibuje, se queda con la pelota del partido, y Bellingham que se le va encima, y otra vez también, ¡pum! Y Messi se queda con el balón, no lo pueden parar al campeón, sigan hablando, le dice Montiel, y allí está Messi, tendido en el suelo, Bellingham que lo chocó, un partido caliente, Messi que se levanta, se va a terminar el partido, Argentina va a volver a jugar una final del campeonato del mundo, Argentina viajará a Nueva York, el árbitro del partido supongo que se añadirá un minuto más para que termine el juego, Julián que se la dejó y cuando vio que venía Messi, Anderson y Bellingham que lo terminaron golpeando y Messi se quedó con la pelota, Bellingham molesto, le va a pegar el balón Dibu Martínez, 9 minutos y medio, no hay más tiempo en Atlanta, es el milagro argentino, es el Mesías en la tierra, y allí Messi para buscar la pelota, para hacer en el panteón.

0: la pelota por el cielo, la domina Lautaro Martínez, el balón que termina saliendo, será la última pelota, termínelo, le dice el árbitro del partido, Lautaro que presiona, acá se hace Bon, Elio que busca, acá Messi lo va a enfrentar a Pickford que la saca con alguna dificultad, Julián que la quiere robar, viene el balón por zona izquierda, pero termina mordiendo González, y está el tercero de Argentina, y le queda a Messi, Messi la levanta, genio, la pelota por el costado izquierdo, le enfrenta a Conza, la protege contra el tiro de esquina, Messi que la guarda, la protege, y le terminan cobrando infracción, no, el árbitro dice que siga, el balón para Anderson, la pelota que va al fondo para Otamendi, ya tenemos más tiempo, vos puede quedar en corto, tiene que volver Martínez la revolea hacia la mitad de la cancha, la pelota que pica, termina dudando, busca a Lautaro, el árbitro que no lo termina, cuánto más se va a jugar, termínelo señor, la tiene que meter como puede Anderson, viene el tiro frontal, Inglaterra la desesperada, devuelve con todo, imponiéndose Otamendi, y Enzo Fernández la tira de zurda hacia un costado, y no hay más tiempo, tiene que terminar, última pelota, dice el árbitro del partido, que parece que se va a sonar el silbato, va a terminar el juego, a ver qué dice el árbitro, juegue, una más, después que la reclama, ya tenemos 2 minutos más de lo adicionado, la pelota para Ken que la quiere mover de la Argentina, que la devuelve, salta Messi, quiere peinar el balón, se esfuerza Messi, con golpe de cabeza, lucha con todo Lautaro, el balón que pica atrás, termínelo, señor, hasta cuándo quiere jugar, Pickford que se manda, llega hasta la mitad de la cancha, el final es épico, la revolea Pickford, viene al área, va a ser del Dibu Martínez, se la queda duda a Martínez, la termina sacando y es de Martínez. Es el Dibu Martínez que se queda la última pelota. Apareció Martínez. Cuando la habían llamado, cuando las papas queman. Va a sacar el Dibu. Se va a terminar esto. Va a terminar el encuentro. Va a pegar la pelota Otamendi. Va a llegar la Argentina a la final. Extraordinario partido. Tiene que sacar el Dibu Martínez. Decían que había infracción. 11 minutos y medio. Pegará la pelota. Va a llegar a Argentina al campeonato del mundo, un equipo con un corazón, con una endereza, con un trabajo, con una categoría, con una subestimación del periodismo deportivo global para este seleccionado que sigue cerrando bocas, que sigue jugando extraordinariamente y se terminó el partido. Argentina otra vez en la final. Argentina otra vez en la final. Argentina vuelve a ser finalista, no lo puede creer Lautaro, llorá Enzo, llorá, Argentina sueña con el bicampeonato, viajará a Nueva York el domingo y enfrentará a España, nosotros nos despedimos, ha sido un placer estar con ustedes, un abrazo y hasta cualquier momento, hasta el domingo, Inglaterra 1, Argentina 2, Argentina.
1: Ajá, ha terminado el partido, ha ganado el equipo de Argentina. 2-1 al equipo de Inglaterra. Con este gol de último minuto y faltando ya el minuto 90, remontando ese 1-0 que tenía Inglaterra y ha llegado a la final el equipo argentino. Así que estamos muy agradecidos por su sintonía. Por aquí, por Más Network Carabobo, en esta alianza con nuestros amigos de Flashcore, para así transmitir los juegos del Mundial. Y así que no se pierda el próximo juego, la final, señores, porque ya tenemos final en este Mundial de 2026, señores. Así que vamos a ver una estadística final del partido, en donde la posesión del equipo argentino terminó con el 73% de la posesión de balón y tuvo alrededor de 13 remates a puerta, mientras el equipo inglés tuvo 4 remates a puerta. Y directamente al arco, de los 13 que dispararon los argentinos, 5 estuvieron en alrededor del arco, y mientras que 2 por parte del equipo inglés. Y en cuanto a los pases efectivos, 92% del equipo argentino, 75% el equipo inglés. Así que finalizado el partido, 2-1 ha ganado el equipo argentino. Tenemos un suramericano en la final de este Mundial 2026. Y nosotros aquí en Más Negro ya nos estamos despidiendo. Muchas gracias por su sintonía de este partido, porque Más Negro Carabobo está mandando en toda Venezuela medio palo. y llegamos y hicimos esta transmisión gracias a la gerencia de producción de Manolo Marval, en la producción general Jorge Padrón, en la dirección Ricardo Figueira. Y síganos escuchando a través de nuestras redes sociales @mascarabobo92.7 y por supuesto por nuestra página web, la www.mascarabobo.com. Así que no se pierda el mundial aquí por Más Network Carabobo. Me dio palo. Así que nos vamos. Muchas gracias. Argentina ganó 2-1 a Inglaterra. Nos vamos. Muchas gracias.
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0: brother, con la mano arriba como de costumbre. ¡Todo el mundo, vamos!
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0: históricamente la canción número uno reggaetón hecho en Venezuela. Y a Kozuki ya. Salimos en abril.

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0: que así hemos comenzado con ustedes. Wake up, levántame antes de que amanezca. Escucharon ustedes allí. Incluso por ahí lo piden jocosamente hablando sin James al mediodía, pero no es así. Aquí estamos con ustedes, dándole lo mejor. De lo mejor de Más Network Carabobo 92.7 FM, mandando en toda Venezuela. La gerencia de producción, Manolo Marval. Producción general, Jorge El Niño Padrón. Dirección general, Ricardo Figueira, que tiene ante ustedes el 14.219, Luis Soler, la voz. Nuestro punto de contacto, 0414-1927-927, 0414-1927-927, o también en las redes sociales como @mascarabobo92.7, @mascarabobo92.7, y también nos puede sintonizar en cualquier parte de Venezuela y del mundo a través de la www.mascarabobo.com. 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Y continuamos con ustedes, con esta vez con Cindy Lauper, True Colors.
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Bueno, y de esta manera con el señor Eric Carmen hemos iniciado nuestra segunda parte por el día de hoy, All By Myself, todo por mí mismo. Así iniciamos esta segunda parte de La Hora de la Nostalgia. Recuerde, de lunes a viernes de 6 a 8 de la noche, por acá por su estación favorita, Más Network Carabobo, 92.7 FM, mandando en toda Venezuela y llegando a ustedes por cortesía del grupo Medilab, porque el grupo Medilab no es solo atención médica, tiene para ustedes el servicio de laboratorio con equipos de alta gama. 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

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Bueno, resultados después del combate de hoy en el fútbol. Pues resultados de 2-1 de Inglaterra contra Argentina. Aunque hay mucho que decir allí. El famoso Messi no anotó puntos, lo cual ayudó a que sus compañeros hicieran los dos goles. Y ya veremos entonces la final. España-Argentina. ¿Quién ganará? Usted nos los comunica a través del 0414-1927-927. Y ahora vamos con Eric Clapton y este tema de 1987, Laila, totalmente unplugged para ustedes.

más que palabras. De la banda Extreme 1990. Esta palabra de amor muchas veces suele perder el significado, exigiendo que ese sentimiento se demuestre con acciones más tangibles en lugar de frases vacías. Esto es lo que expresa esta canción escrita por Cary Shoren y Nulo Betancourt. Una canción que ha generado diversas opiniones al respecto. Muchos consideran que es una de las mejores baladas románticas de todos los tiempos por esa armonía, y más cuando ellos lo hacen así tipo unplugged, pura acústica, guitarras. Otros oyentes han criticado que por sonar como una táctica de seducción de los 90,

tópico muy certero, que valen más las acciones que las palabras. A pesar de que muchos han considerado como artistas no solo éxito, por ejemplo, aquí este guitarrista espectacular como es Nuno Betancourt, es también ha dejado muy claro en entrevistas que tiene una amplia discografía, ¿no? Eso hay que tenerlo muy en cuenta. Entonces, este par de jóvenes que forman esta banda le dejaron bien claro que es mejor expresar más que las palabras. Así que muchos de nosotros debemos actuar antes

y continuando más con música. Son las 7:23 minutos de ya la noche, este miércoles 15. Así que avanzamos ya la noche. Bueno, la situación es aquí, el dólar ha cerrado en 727,45. Así que para mañana sabemos ese es el precio de arranque. Argentina gana 2-1. Y pues seguir avanzando en esta patria tan bella, tan hermosa, y usted en sintonía de la hora de la nostalgia, totalmente en vivo para ustedes, complaciendo bendiciones. Y al respecto, queremos darle al amigo Antonio Rodríguez, allá en Apucaterra, este tema. Él me dice, mire, este es uno de los temas que el sacerdote ya ha desaparecido, lamentablemente, en la época del COVID, Julio Rodríguez, pues le cantaba hasta en la voz de Shania Twain. Lo vamos a dejar aquí. 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

todo un éxito de 1987 con la banda europea Century. Y por cierto, esta banda es de origen alemán. Ellos no hablaban inglés. Presentaron esta canción como alternativa para llegar al mercado de habla inglesa y de esta manera conquistaron no solo el mercado del norte de Europa, sino de todo el mundo. Así que Wild Lovers de Century es uno de los grandes éxitos finales de los 80 para ustedes, y lo disfruta por acá por 92.7 en la hora de la nostalgia. Y de esta manera estamos llegando al final por el día de hoy. Será hasta una nueva oportunidad donde ustedes y nosotros compartiremos de esta buena música de todos los tiempos, llegando a ustedes por cortesía del grupo Medilab, alianza que cuida su salud, confianza, seguridad, eficiencia y profesionalismo, con laboratorios de alta gama para su diagnóstico bien efectivo. 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En la gerencia de producción, Manolo Marval. Gerencia de general, Ricardo Figueira, quien tuvo el gusto de hablar para ustedes, el 14219, Luis Soler, la voz. Éxitos y bendiciones. Muy buenas noches.

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